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2: En las tres noticias del día en Yariguíes le contamos sobre la masacre laboral en la alcaldía de Barranca Bermeja. Alcalde Jonathan Vázquez despide a 15 inspectores. Esto se da tras una nueva controversia laboral y jurídica, precisamente tras la expedición del decreto 464 del 2026, mediante el cual el distrito modifica su planta de personal y establece cambios relacionados con los cargos de inspección en el marco de la entrada en vigencia de la ley 2492 del 2025, que cambió la denominación de los inspectores de policía por inspectores de convivencia y paz. Durante el mes de septiembre, las autoridades del Departamento de Policía de Santander dieron a conocer que 10 personas fueron capturadas en diferentes municipios del departamento por presunta relación con casos de homicidio, según informó la policía. Esta cifra representa un aumento del 70% en comparación con las capturas registradas por este delito durante septiembre del año inmediatamente anterior. Hoy Barranca Bermeja despide a Guillermo Memo Bejarano, un verdadero guardián de la memoria de la historia y la cultura del puerto petrolero. Historiador, hombre de cultura y narrador incansable de nuestra ciudad, Memo conservó durante años relatos, personajes y acontecimientos que forman parte de nuestra identidad. Su prodigiosa memoria fue también patrimonio de Barranca Bermeja. Se va un hombre, pero queda un legado imposible de borrar. Se apaga una voz de nuestra historia, pero sus relatos seguirán viviendo en quienes tuvimos el privilegio de escucharlo.

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5: Las 9:01.
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7: En las tres noticias del día en Yariguíes le contamos sobre la masacre laboral en la alcaldía de Barranca Bermeja. Alcalde Jonathan Vázquez despide a 15 inspectores. Esto se da tras una nueva controversia laboral y jurídica, precisamente tras la expedición del decreto 464 del 2026, mediante el cual el distrito modifica su planta de personal y establece cambios relacionados con los cargos de inspección en el marco de la entrada en vigencia de la ley 2492 del 2025, que cambió la denominación de los inspectores de policía por inspectores de convivencia y paz. Durante el mes de septiembre, las autoridades del Departamento de Policía de Santander dieron a conocer que 10 personas fueron capturadas en diferentes municipios del departamento por presunta relación con casos de homicidio, según informó la policía. Esta cifra representa un aumento del 70% en comparación con las capturas registradas por este delito durante septiembre del año inmediatamente anterior. Hoy Barranca Bermeja despide a Guillermo Memo Bejarano, un verdadero guardián de la memoria de la historia y la cultura del puerto petrolero. Historiador, hombre de cultura y narrador incansable de nuestra ciudad, Memo conservó durante años relatos, personajes y acontecimientos que forman parte de nuestra identidad. Su prodigiosa memoria fue también patrimonio de Barranca Bermeja. Se va un hombre, pero queda un legado imposible de borrar. Se apaga una voz de nuestra historia, pero sus relatos seguirán viviendo en quienes tuvimos el privilegio de escucharlo.
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1: En las tres noticias del día en Yariguíes le contamos sobre la masacre laboral en la alcaldía de Barranca Bermeja. Alcalde Jonathan Vázquez despide a 15 inspectores. Esto se da tras una nueva controversia laboral y jurídica, precisamente tras la expedición del decreto 464 del 2026, mediante el cual el distrito modifica su planta de personal y establece cambios relacionados con los cargos de inspección en el marco de la entrada en vigencia de la ley 2492 del 2025, que cambió la denominación de los inspectores de policía por inspectores de convivencia y paz. Durante el mes de septiembre, las autoridades del Departamento de Policía de Santander dieron a conocer que 10 personas fueron capturadas en diferentes municipios del departamento por presunta relación con casos de homicidio, según informó la policía.

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Vamos, vamos, vamos. Arriba. Yo no oigo nada, ¿eh? No oigo nada.

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5: Las 5 y un minuto.
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0: Muy buenos días para todos nuestros amigos que se conectan con la señal de los 102.7. Bienvenidos al Café Informativo de Yariguíes a través de la emisora que se escucha más y www.yariguíes.com. Una hora de información, la más completa información de Barranca Bermeja, el Magdalena Medio, Colombia y el mundo a través de www.yariguíes.com también. Para todos los que se conectan en las diferentes plataformas, muchísimas gracias por preferirnos, gracias por estar ahí con nosotros. El Café Informativo de Yariguíes, que iniciamos diciéndoles a ustedes que Barranca Bermeja se levanta con una temperatura de 24 grados centígrados, sensación térmica de 28. Dice que hoy tendremos una temperatura máxima de 34 grados centígrados. Nos indica por acá el IDEAM con respecto a el clima en Barranca Bermeja el día de hoy. Para todos los que están ahí conectados a través de la emisora que se escucha más, muchísimas gracias por preferirnos, por estar ahí con nosotros día a día, por establecer los 102.7 una vez se levantan y estar siempre con nosotros. También reportando sintonía a través de el 322-364-7820 de Yariguíes. Nos indica por acá también el ideal respecto al clima, que la temperatura máxima que tendremos el día de hoy es de 35, sensación térmica aproximadamente de 42 y probabilidades de lluvia de un 90% en las horas de la noche. A partir de las 23 horas, a partir de las 11 de la noche, estaremos con esa posibilidad de lluvia de un 90% en Barranca Bermeja. Para nuestros amigos de Bucaramanga, tienen una temperatura de 19 grados centígrados, sensación térmica de 24. Dice que tendrán una temperatura máxima el día de hoy de 28 grados centígrados y probabilidades de lluvia de un 70% aproximadamente a después del mediodía, para que lo tengan en cuenta nuestros amigos de la Ciudad Bonita, que hoy tienen pico y placa. Claro que sí, recuerden que del pasado lunes arrancó la nueva rotación. Hoy no pueden transitar vehículos particulares y motocicletas cuyo último dígito de la placa sea 1 y 2. 1 y 2 es el pico y placa para nuestros amigos de Bucaramanga, que se conectan desde ya y reportan sintonía, como nuestro amigo Gabriel Martínez, que dice por acá, reportando sintonía desde la bonita Bucaramanga. Dice que está lloviendo en ese momento por el sector donde se encuentra nuestro amigo Gabriel. Un abrazo, gracias por estar ahí conectado con Yariguíes. 1 y 2 entonces, recuerden que esa restricción aplica también para Piedecuesta, Florida Blanca y Girón, desde las 6 de la mañana hasta las 8 de la noche. Le damos la más cordial bienvenida a Olga Celis, también, que está con nosotros en esa jornada informativa. Olga, muy buenos días para ti. ¿Cómo estás? ¿Cómo amaneces?
1: Hola, Carlos. Muy, pero muy buenos días. Muy bien. Hoy es jueves y jueves con toda la energía. Por supuesto, hoy es ya 8 de octubre del 2026. Aquí estamos listos y prestos, arrancando, por supuesto, esta mañana, este día, con todo el positivismo, pero además también hoy quiero enviarle un mensaje de esperanza, de condolencia a cada una de las familias que han perdido a sus seres queridos. Desde la casa periodística de Yariguíes Estéreo enviamos un saludo cordial, respetuoso a los familiares, a los amigos de Guillermo Memo Bejarano, una persona que fue incansablemente en todo el tema de la historia, de contar cada anécdota de Barranca Bermeja, de contar, de hablar sobre su cultura, sobre su patrimonio, pero pues ayer descansó en la paz del Señor. A toda la familia de Memo y Guillermo Bejarano, un saludo de condolencias desde la casa periodística de Yariguíes, y bueno, también a las familias que hoy han perdido a un ser querido, les enviamos, por supuesto, y elevamos una oración por su eterno descanso. Iniciamos este recorrido, como usted lo ha dicho, saludando a todas las personas que se conectan con nosotros ya a esta hora de la mañana, enviarles ese saludo cordial y, por supuesto, lista nuestra primera taza de café. ¿Ya puso a hacer el café?
0: Sí, ya lo puse a hacer. Ya está.

0: Está casi listo. Ya está casi listo.
1: Ya está casi listo nuestra primera taza de café. Entonces, arrancamos nuestro recorrido informativo. Recordarles que estamos a través de nuestras diferentes plataformas digitales, www.yariguies.com, y también nos encuentra en Facebook a través de Yariguies Barranca Bermeja. Bienvenidos una vez más a este informativo del café de Yariguies.

0: A las 5 de la mañana, 14 minutos, vamos de inmediato con los principales hechos que marcan la agenda a nivel regional y departamental en el Café Informativo de Yariguíes.
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0: 5 de la mañana, 15 minutos, mucha atención porque el día de ayer salió todo lo que tiene que ver con el resultado que se buscaba al final con la jornada del Día Sin Carro en Bucaramanga. Y pues esa jornada que se llevó a cabo el Día Sin Carro y Sin Moto generó reducción en los niveles de contaminación del aire en la ciudad bonita del área metropolitana. Esa jornada dejó una reducción de los niveles de contaminación en diferentes puntos de Bucaramanga, su área metropolitana, de acuerdo con el monitoreo realizado por la Corporación Autónoma Regional para la Defensa de la Meseta de Bucaramanga, CDMB. La entidad realizó un seguimiento a través de su sistema de vigilancia de calidad del aire y comparó los registros obtenidos durante las primeras horas de la jornada con los registros en la misma fecha del año anterior. Según los datos entregados por la entidad, la mayor reducción se presentó en la estación ubicada en el Colegio Gaitán, en el norte de Bucaramanga, con una disminución del 29,1%. En la estación del Club Unión, en el sector de cabecera, la reducción alcanzó el 16,3%, mientras que en el Centro Cultural de Piedecuesta se registró una disminución del 7,1%. Escuchemos como tal las declaraciones del ingeniero Leonel Herrera, el subdirector de ordenamiento de la CDMB.
2: Este año, como en los anteriores, la CDMB, a través de su sistema de vigilancia de calidad del aire, participó activamente haciendo monitoreo de la calidad del aire a través de nuestras cuatro estaciones ubicadas en el Club Unión, en el sector de cabecera, en el Hospital Local del Norte, en Piedecuesta, en el Centro Cultural y en el Colegio Gaitán, también en el norte de Bucaramanga. En general hubo una reducción en las cuatro estaciones. En el caso del Colegio Gaitán hubo una reducción en esta misma franja de que se llegó al 29.1%. Para el caso del Club Unión, un 16.3%. Y para el Centro Cultural de Piedecuesta, un 7.1%. Bueno, la primera conclusión es que con algo tan pequeño, 18 horas, que comparamos entre este día y el de hace un año, pues sí, efectivamente, hay una reducción en algunos porcentajes de los niveles de contaminación. Eso es una realidad, que la combustión de los combustibles fósiles a través de las fuentes móviles pues nos genera una mala calidad del aire y se ve representada en algunos de los contaminantes criterios más relevantes para la salud pública, como es el material particulado PM2.5.
0: Desde la autoridad ambiental señalaron que aunque la comparación corresponde a un periodo de aproximadamente 18 horas, los resultados permiten evidenciar el impacto que tiene la reducción del tránsito vehicular sobre la calidad del aire. Uno de los principales contaminantes de preocupación para la salud pública es el material particulado PM2.5, asociado, entre otras fuentes, a la combustión de combustibles fósiles provenientes de vehículos. La entidad también destacó que este tipo de jornadas permiten generar información para analizar el comportamiento de la calidad del aire y evaluar cómo las emisiones provenientes del transporte influyen en los niveles de contaminación de Bucaramanga y los municipios del área metropolitana.
3: Cinco y 18 minutos de la mañana. Y bueno, contarles que ayer logramos hablar con el alcalde del municipio de Yondó, Antioquia, con quien estuvimos conversando frente a la situación del panorama de orden público que se registra allí en este vecino municipio antioqueño, pero también hablamos con él todo el tema relacionado a las denuncias que se han venido presentando y puntualmente habló sobre la situación que hoy presenta como alcalde de este municipio, pero además también la denuncia pública que ha realizado ante las diferentes autoridades, pero también ante la comunidad luego de toda esta situación que se ha venido presentando durante estas últimas semanas en el vecino municipio de Yondó. Escuchemos qué dijo Gerson Ariza frente a la situación de seguridad y de orden público.
4: Como ese padre de familia, ese hijo, ese ser humano que por muchos años ustedes han conocido en el municipio de Yondó. Y he tomado la decisión de hacer este video después de todos esos cuestionamientos que he recibido, de esas infamias que he recibido, y más preocupante, de esas amenazas que hoy estoy recibiendo por parte de una persona, por parte del señor Edilfe Barreto Estrada, familiar de un amigo en la cual sufrió un atentado y que lamentablemente perdió su vida, y que hoy me duele mi corazón, y que hoy también expreso mis condolencias, y que también sé el dolor que está pasando esta familia. Pero lo más importante, que esa familia cercana también conoce las buenas relaciones que yo estaba manejando con este gran amigo, y que por en la mente de ellos sé que no se le pasa lo que hoy está manifestando este muchacho Edilfe, que a voz popular está diciendo que yo fui el responsable de la muerte de este amigo. Y lo más preocupante, las amenazas, lo que hoy está manifestando, que donde me encuentre me va a asesinar, y que si no lo puede hacer conmigo, lo va a hacer con algún miembro de mi familia. Yo hoy quiero manifestar públicamente esta preocupación, y lo que hoy en luta también en el caso de el dolor que está sintiendo mi familia en el corazón por estas manifestaciones. Yo quiero también expresarle a esos familiares, a esas personas cercanas, ese núcleo, a ese hogar cercano de este gran amigo, mis condolencias, y decirle que de corazón lo siento mucho, y que sé que ustedes muy bien saben, y tengo la tranquilidad que por su mente y el sentir de ustedes no es lo que hoy está manifestando este muchacho. Pero sí quiero dejar claridad a toda la comunidad, y pongo a disposición ante la justicia, ante la fiscalía, para que este caso se pueda esclarecer lo más rápido posible, y que pongo también a disposición mi nombre para que me investiguen hasta lo último, y que sean ellos, que sea la justicia, la fiscalía, que determine quién son los responsables. Pero también quiero decirle a la fiscalía, ante la denuncia penal que coloqué en contra de este muchacho por las amenazas que pone en riesgo mi familia.
3: Ahí conocíamos entonces, aparte de la denuncia pública y pues además entregada a las autoridades con relación al tema de la seguridad que se viene presentando tanto en este municipio, como también la denuncia que ha realizado el señor alcalde Gerson Ariza frente a la situación de orden público, y especialmente pues frente al caso que se registró el viernes inmediatamente anterior con relación al asesinato de este reconocido empresario allí del vecino municipio de Yondó, Antioquia. Estaremos por supuesto conociendo más detalles, porque sé que en las últimas horas se han realizado algunas reuniones de seguridad con el objetivo de analizar todo lo que se está presentando allí en este municipio antioqueño.
0: Cinco de la mañana, 23 minutos, y también el día de ayer, con respecto a esa jornada que se llevó a cabo del Día Sin Carro y Sin Moto, el sector comercial de Bucaramanga y el área metropolitana hizo un balance de esa jornada con un resultado negativo en materia de ventas, aunque con algunos aspectos que Fenalco Santander consideró como positivos. De acuerdo con una medición realizada por el gremio entre centros comerciales, almacenes de electrodomésticos, grandes superficies, tiendas de barrio, restaurantes y otros establecimientos comerciales, el 78,2% de los consultados calificó como muy negativa la jornada en materia de ventas frente a un día normal. El dirigente de Fenalco Santander señaló que, pese a este resultado, hubo una diferencia frente a jornadas anteriores, cuando las ventas llegaron a registrar caídas superiores al 85%. Desde el gremio también destacaron como positivo el horario establecido para la jornada entre las 9 de la mañana y las 4 de la tarde, al considerar que permitió que muchas personas pudieran movilizarse hacia sus lugares de trabajo antes y después de la restricción. Ante ese panorama, Fenalco Santander propuso adelantar una mesa técnica con los alcaldes de Bucaramanga, Florida Blanca, Girón y Piedecuesta, además del área metropolitana, con el propósito de evaluar las condiciones para una próxima jornada. La propuesta estaría encaminada a definir un nuevo acuerdo metropolitano para el primer trimestre de 2027, contemplando la posibilidad de realizar el día sin carro y sin moto un martes, mantener horarios similares y estudiar especialmente que se desarrolle esa jornada en el mes de febrero. Escuchemos las declaraciones de Alejandro Almeida Camargo, el exgerente ejecutivo de Fenalco Santander.
5: Para los centros comerciales, almacenes de electrodomésticos, grandes cadenas de superficie, almacenes, tiendas de barrio, restaurantes, entre otros, el 78.2% consideraron que la medida había sido muy negativa en materia de ventas, ventas de un día normal. Es importante que dentro de este ejercicio veníamos con días sin carro y sin moto donde las ventas caían más del 85%. No obstante, el cambio de fecha del 30 de septiembre al miércoles 6 de octubre funcionó. Por otro lado, es positivo decir también ese horario entre las 9 de la mañana y las 4 de la tarde permitió la movilización de las personas a los sitios de trabajo. Por eso hemos invitado a los alcaldes y al área metropolitana a desarrollar una mesa técnica, ya que hay unas propuestas para realizar este nuevo acuerdo metropolitano en el primer trimestre del año 2027 y adelante, donde la fecha más adecuada quizás sería un día martes con los mismos tramos horarios y ojalá en el mes de febrero. Esperamos que se pueda tener esa mesa técnica para poder concertar una posible fecha y realizar una gran jornada de descuentos para el sector empresarial y desde luego para los consumidores.
0: El sector comercial también planteó que una próxima jornada pueda estar acompañada de una estrategia de descuentos y promociones con el objetivo de incentivar el consumo y generar beneficios tanto para los establecimientos comerciales como para los ciudadanos. Fenalco espera que esa mesa técnica como tal permita concertar con las autoridades una fecha y condiciones que permitan mantener los objetivos ambientales y de movilidad de la jornada, pero teniendo en cuenta también el impacto que genera sobre la actividad comercial.
3: 5:27 de la mañana, y les contamos que ayer en Barranca Bermeja se cumplió una reunión con todas las autoridades del departamento y por supuesto también del distrito de Barranca Bermeja. Temas importantes se analizaron allí, especialmente todo este trabajo articulado con las autoridades para definir acciones en materia de prevención, de protección y de control. Escuchemos qué dijo el secretario encargado del departamento, especialmente de la Secretaría del Interior, Douglas Javier Arenas, quien explicó que entre las conclusiones está la realización de mesas descentralizadas con los líderes sociales, especialmente orientadas a garantizar los derechos, pero además también de permitir que continúen desarrollando cada una de sus labores con las comunidades. Escuchemos el balance.
6: Bueno, queremos darle un balance muy positivo a toda la ciudadanía de Barranca Bermeja y el Magdalena Medio. Hemos terminado una reunión de seguridad con dos enfoques. El primero, hemos escuchado a la ciudadanía de un espacio de participación ciudadana y algunas situaciones que se han venido presentando en algunas comunas, en algunos municipios. Seguidamente nos quedamos las autoridades y hemos llegado a varias conclusiones. La primera, indiscutiblemente vamos a hacer unas mesas descentralizadas con unos líderes sociales para poderles garantizar la protección de sus derechos y que puedan continuar haciendo esa labor tan importante que los caracteriza. Va a seguir adelante la acción unificada entre nuestra Policía Nacional y Ejército Nacional, que al día de hoy tiene resultados importantes. El más importante, 40 homicidios menos en comparación con el año 2025. Tenemos que seguir informando, creyendo en las instituciones, tomar el teléfono, llamar a la línea 123 y confiar en la institucionalidad. Y finalmente, unos recursos importantes que llegan por la Gobernación de Santander en próximos días por más de 1,000 millones de pesos para seguir fortaleciendo la capacidad institucional.
3: Ahí conocíamos entonces el balance de esta jornada realizada en el puerto petrolero la tarde de ayer por parte de las autoridades del departamento. Asimismo, señaló pues que la seguridad será una tarea constante y dinámica, por lo que se invitó también a la comunidad para que confíe en las diferentes instituciones y para que denuncie cualquier situación que se registre en cada uno de sus sectores. Asimismo, también se resaltaron la inversión, los recursos destinados por la gobernación para fortalecer todo el tema de las capacidades institucionales y mantener también la respuesta de las autoridades.
0: 5 de la mañana, 30 minutos en todo el territorio. Mucha atención en otros hechos que marcan la agenda en toda la región. La alcaldía de Bucaramanga anunció una nueva herramienta para fortalecer los controles de tránsito y seguridad en la ciudad. Se trata de los llamados pinchallantas, dispositivos que serán instalados en puestos de control y que podrán ser activados cuando un conductor ignore la orden de detenerse e intente evadir a las autoridades. El anuncio fue realizado por el alcalde Cristian Portilla, quien cuestionó que algunos conductores desobedezcan las instrucciones de los agentes durante los operativos y aseguró que la administración continuará trabajando para recuperar el orden en las calles. El mandatario sostuvo que la medida no está dirigida contra los conductores en general, sino contra quienes incumplen las normas, evaden los controles o utilizan esos vehículos para cometer actividades ilícitas. En este sentido, Portilla aseguró que más de 14.000 motocicletas han sido inmovilizadas en Bucaramanga durante lo ocurrido del 2026 en medio de los diferentes operativos adelantados por las autoridades. Los controles han permitido detectar vehículos sin documentación, sin placa, con modificaciones en sus sistemas de escape y otras irregularidades. La alcaldía también ha señalado que algunas motocicletas son utilizadas para facilitar la comisión de delitos o para evadir la acción de las autoridades. El alcalde insistió en que esa estrategia busca recuperar el orden y fortalecer el respeto por las normas de tránsito, entre otras conductas que cuestionó están pasarse los semáforos en rojo, ingresar con motocicletas a zonas peatonales, desconocer las instrucciones de los agentes de tránsito o intentar escapar de los puestos de control. Eso fue alguno de los apartes de lo que dijo el alcalde de Bucaramanga, Cristian Portilla.
7: De 14.000 motocicletas han sido inmovilizadas. Yo no sé cuándo acá la cultura de la ilegalidad, del desorden, del irrespeto, de la falta del cumplimiento de la norma o de la falta de respeto a nuestras autoridades se convirtió costumbre o norma en nuestra ciudad. Pues como le hemos dicho en repetidas ocasiones, no lo voy a permitir.
8: Pinchallantas. Mire, el que nada debe, nada teme. Pero hemos visto en los diferentes puestos de control cómo se evade la orden de un policía. Este tipo de pinchallantas, como se llaman, lo vamos a colocar en los puestos de control. El que se va del puesto de control se va a activar el pinchallanta para efectos de poder controlar este vehículo.
7: Cuando hay orden, hay prosperidad. Cuando hay desorden, hay pobreza. Y yo lo que anhelo como bumangués y como alcalde es que mi Bucaramanga vuelva a ser esa ciudad bonita, segura, ordenada, pero sobre todo una ciudad próspera y con gran desarrollo. Y por eso le hemos venido hablando a los diferentes actores viales de nuestra ciudad. Si usted se pasa un semáforo en rojo, si usted se monta la moto por la peatonal, si no me respeta el adulto mayor, si no me respeta la gente de tránsito, si no me respeta a nuestra policía, a nuestro soldado, tendrá su sanción. Si no es con cultura, tendrá que ser con mano dura. Pero aquí en la ciudad no vamos a bajarle el volumen, a ponerle orden hasta recuperar a nuestra ciudad bonita. Por eso nuestra lucha no es contra el motociclista, nuestra lucha en nuestro frente es contra el bandido, el delincuente, el desordenado, que no tiene cabida en Bucaramanga.
0: La nueva herramienta se suma a otras medidas de seguridad y control que viene implementando la administración municipal. En ese mismo mes, la alcaldía entregó 40 motocicletas a la Policía Metropolitana y anunció que otras 40 seguían entregadas antes de finalizar el año, con la meta de completar 100 motocicletas destinadas al fortalecimiento del patrullaje durante el 2026. También se anunció la instalación de nuevas cámaras de lectura de placas y sistemas de reconocimiento facial para apoyar la identificación de vehículos y personas en diferentes puntos de la ciudad. A las 5 de la mañana, 34 minutos. Vamos a una breve pausa para comerciales y continuaremos con el desarrollo de los principales hechos que marcan la región en el Café Informativo de Yareguíes.

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0: 5:37 y continuamos en el Café Informativo Yariguíes, entregándoles a ustedes noticias que se han venido registrando en Barranca Bermeja, en la región y también en el país. Gracias por continuar con nosotros, conectados a través de nuestro dial y por supuesto llevarles a ustedes información. Contarles en otro campo informativo que ayer se entregó el balance también de esas jornadas de monitoreo que se vienen realizando durante la semana inmediatamente anterior con durante esta semana también allí en la Ciénaga San Silvestre, en la Ciénaga El Llanito, en el Caño El Rosario, Caño San Silvestre. Esto luego de que se registrara nuevamente la situación de la mortandad de diferentes especies, especialmente pues peces, búfalos, manatíes, babillas y demás. ¿Qué dijo Yuli Velázquez, quien ayer entregó el balance luego de también la reunión realizada con las diferentes autoridades, Procuraduría, estuvo también la CAS, Ecopetrol y otras entidades? Escuchemos.
1: Hoy desde la Federación Fedepesca nos encontramos ubicados en el Caño San Silvestre. Fue muy agradable recibir toda la institucionalidad, el procurador que estuvo también en el recorrido del área principal del Caño San Silvestre, Caño Rosario, Palotal, hasta llegar al área del Llanito. En este recorrido se evidenció toda la forma sistemática que se viene presentando y los puntos específicos de muerte de diferentes especies. Fue importante porque estuvo la institucionalidad también acompañando en este proceso, donde mañana y pasado mañana se llevarán a cabo unas mesas de trabajo en las cuales cuenta la opinión de toda la comunidad, tanto de las entidades como de la comunidad en general y la comunidad pesquera. Para nosotros como comunidad de pescadores es importante estas visitas y también muchas dudas que tenemos en qué plan de acción se va a llevar a cabo, porque el Ministerio de Ambiente saca un comunicado en el cual dice que las comunidades pesqueras no podemos mover las especies que encontremos muertas en el área, pero también dijimos, bueno, ¿y cómo lo vamos a hacer un fin de semana? Que de lunes a viernes a veces es difícil que llegue la institucionalidad a atender las emergencias. Un fin de semana, ¿cómo vamos a hacer nosotros con estas especies muertas acá, donde realmente no atiende la institucionalidad por horario de atención? Entonces el día de mañana estaremos realizando en esas mesas de trabajo y también para aclarar esas dudas, esas incógnitas de qué vamos a hacer como comunidad pesquera, porque realmente al estar todas las diferentes especies muertas en el área y que no se puedan mover, movilizar, pues también genera un impacto alto de contaminación, en el cual debe de quedar claro qué se va a llevar a cabo. El recorrido, pues estuvieron todas las instituciones como el Copetrol, el ANLA, Secretaría de Medio Ambiente, Secretaría de Agricultura, la Defensoría del Pueblo, la comunidad en general, y de esta, en la CAS, y de esta forma lo que queremos es mañana mirar cómo vamos a articular dentro de cada uno lo que podemos exponer para poder construir entre todos y que esto no solamente quede en visitas, en fotografías, sino que se tome un plan de acción claro y conciso para la tranquilidad de la comunidad pesquera también, pero al mismo tiempo para evitar definitivamente que sigan muriendo las especies de forma sistemática, poder tener esos resultados de que están muriendo las especies. Eso es lo que queremos. Muy agradecidos también con la UNAD que nos estuvo acompañando y de esa forma poder hacer un trabajo colectivo el día de mañana en esa mesa de trabajo que se va a llevar a cabo.
0: Mesas de trabajo son una de las principales conclusiones de esta visita institucional que se cumplió el día de ayer y también que se ha venido cumpliendo desde luego de la aparición de los 4 manatíes muertos nuevamente allí en la Ciénaga San Silvestre y El Llanito. Se espera que durante estos últimos días de esta semana se logren ya articular las mesas de trabajo para así empezar a gestionar todo el tema de la situación que se viene presentando allí, medioambiental, en las importantes cuencas hídricas de Barranca Bermeja.
2: 5:42, mucha atención porque la electrificadora de Santander es un llamado a los usuarios de Barranca Bermeja y el Magdalena Medio para adoptar medidas de ahorro y uso eficiente de la energía ante los efectos asociados al fenómeno del Niño y el incremento habitual de la demanda durante la temporada seca. De acuerdo con la empresa, la resolución 101-120 de 2026 establece durante 6 meses un esquema que busca incentivar la reducción del consumo de energía entre los usuarios. Escuchemos inicialmente qué dijo Edgar Gómez Restrepo, coordinador de Educación Electrificadora de Santander.
3: La Electrificadora de Santander quiere invitar a todos los usuarios de Barranca Bermeja y el Magdalena Medio a estar muy pendientes sobre el tema de la resolución 101-120 del 2026. Es la que nos invita a ahorrar y hacer uso eficiente de la energía durante 6 meses para afrontar los efectos del fenómeno del Niño. Hay que tener en cuenta que nos van a fijar una meta de consumo mensual. Si superamos el 110% de esta meta, vamos a tener cargos adicionales en nuestra factura, pero si no superamos el 90%, tenemos un consumo menor, vamos a tener cobros a favor. Es importante consultar nuestra meta en la página web de la Electrificadora de Santander, www.esa.com.co, para saber cuánto debemos consumir y en qué momento empezamos a ahorrar.
2: Uno de los aspectos que más inquietud genera entre los usuarios tiene que ver con el impacto que podría tener el nivel de consumo en la factura. Según explicó la electrificadora, cada usuario tendrá una meta mensual de consumo. Si el consumo supera el 110% de esa meta, se podrían generar cargos adicionales en la factura. En cambio, cuando el consumo se encuentre por debajo del 90% de la meta, se contemplan cobros a favor del usuario. Por esa razón, la empresa recomienda consultar cuál es la meta de consumo asignada para cada hogar y hacer seguimiento al comportamiento mensual de la energía utilizada. Los usuarios podrán consultar esa información a través de la página web de la Electrificadora de Santander, www.esa.com.co. Desde la empresa también reconocieron que durante esa temporada aumenta normalmente el consumo de energía en los hogares del Magdalena Medio, especialmente por las altas temperaturas, por el uso de equipos de refrigeración y ventilación, y además de eso por las instalaciones de todo lo que tiene que ver con el alumbrado navideño.
3: Como empresa de energía sabemos que para la temporada navideña en todos los hogares barranqueños y del Magdalena Medio aumenta el consumo de energía, pero este año tenemos que tener un poco más de conciencia sobre ese consumo, ya que el fenómeno del Niño pone en riesgo la capacidad de ofrecer energía a nuestros usuarios e igual de generarla. Por eso invitamos a que esta celebración vaya acompañada de ahorro y uso eficiente.
2: La medida corresponde entonces a la regulación de carácter nacional. Y según la electrificadora, su propósito es incentivar un consumo más eficiente y contribuir a disminuir la demanda en momentos en que las condiciones de sequía puedan generar presión sobre el sistema eléctrico. El llamado entonces es a que los usuarios conozcan su meta de consumo, eviten desperdicios y adopten prácticas de ahorro de energía durante los próximos meses.
0: 5:45 de la mañana. ¡Ay, Dios! En otro campo informativo, contarles la lamentable situación que se registró en el municipio de San Vicente de Chucurí, donde una persona, especialmente una adulta mayor de 72 años de edad, fue el pasado 5 de octubre en zona rural de este municipio, resultó víctima de abuso sexual, especialmente por acceso carnal violento. Fue capturado un hombre la tarde de ayer. ¿Qué dicen las autoridades de San Vicente de Chucurí frente a este lamentable caso de acceso carnal violento contra una adulta mayor de 70 años? Escuchemos a las autoridades de este municipio, el alcalde, pero también la fuerza pública.

0: Muy buenas noches. Un saludo muy especial a toda la ciudadanía chucureña, también a todos los santandereanos. Hace dos días sucedió un hecho lamentable en nuestro municipio, repudiable, en contra de una mujer.
1: Esta lamentable situación se presentó hace dos días, como lo mencionaba hace un momento el señor alcalde de esta municipalidad, pero también escuchemos un poco qué dijeron las autoridades con relación a este caso.
0: Muy buenas noches. Un saludo muy especial a toda la ciudadanía chucureña, también a todos los santandereanos. Hace dos días sucedió un hecho lamentable en nuestro municipio, repudiable, en contra de una mujer. Y desde el mismo momento en que fuimos informados por las autoridades, ubicamos toda una estrategia articulada desde la gobernación de Santander, en cabeza del general Juvenal Díaz Mateus, en cabeza del Consejo de Seguridad extraordinario que realizamos el día de ayer, y en compañía de todas las autoridades estuvimos informándole a la ciudadanía los hechos que fueron lamentables, por supuesto, para toda la sociedad, que nos dejó consternados. La buena noticia hoy, y queremos informarle a toda la ciudadanía, que en articulación con el proceso que adelantó el CTI, la Fiscalía Tercera, dando la orden de captura, y en compañía del octavo distrito de policía en cabeza de mi mayor, de mi capitán, comandante de la estación, de mi coronel Poveda, con todos sus hombres disponibles, damos captura al presunto agresor de esta mujer. Por eso agradezco el acompañamiento del señor personero municipal, a la ciudadanía que nos ayudó para encontrar al presunto agresor, pero también quiero agradecerle a toda la institucionalidad, a la Defensa Civil, a los bomberos voluntarios, a toda la institucionalidad. Por eso esta labor de investigación que hoy se concreta con la materialización de una captura, esperamos respetuosamente para que la justicia tome control y podamos cerrar este caso, y que la ciudadanía de San Vicente de Chucurí tenga la absoluta tranquilidad y seguridad para andar por las distintas calles de nuestro municipio. San Vicente es un municipio seguro. Nuestra Fiscalía y CTI actúan al igual que la SIJÍN. La Policía Nacional actúa, y el Ejército también. Por eso rechazamos todas declaraciones en contra de nuestros funcionarios que hacen la tarea, y que estos hechos, que son desafortunados y tristes para nosotros, pues no pueden empañar el trabajo que las autoridades vienen haciendo. Gracias, señor personero, por garantizar todo el procedimiento como se ha venido realizando, y una vez más mis felicitaciones a todas las instituciones. Repito, Fiscalía, en cabeza del fiscal tercero, al CTI, que llevó a cabo el proceso de investigación, pero a ustedes, señores agentes de policía, señores del Ejército, gracias a todos, porque esto nos da tranquilidad, nos da seguridad, y San Vicente seguirá siendo ese municipio que amamos, que queremos, pero que es seguro.
1: Ahí conocíamos entonces, aparte de las declaraciones que entregó la primera autoridad del municipio de San Vicente de Chucurí luego de este lamentable suceso, donde una mujer de 70 años presentó acceso carnal violento. La persona fue ya puesta a disposición por parte de las autoridades competentes, quienes serán los encargados de realizar el proceso como tal. Ya ahí viene el proceso de judicialización y demás, y si también pues será remitido de inmediato a un centro penitenciario.
2: 5:51. Vamos inmediato con el desarrollo de los principales hechos que marcan la agenda a nivel nacional en el Café Informativo de Yariguíes.
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2: Hechos que enmarcan la agenda a nivel nacional, mucha atención porque el Consejo Regional Indígena del Cauca, CRIC, prepara una nueva jornada de movilización en el departamento en el marco de la denominada Cumbre Indígena y Movilización Social por la Vida, que se desarrollará entre el 11 y el 14 de octubre en el municipio de Caldono. De acuerdo con la convocatoria del CRIC, el encuentro reunirá a comunidades indígenas y organizaciones sociales para discutir asuntos relacionados con los derechos de los pueblos indígenas, la defensa del territorio, la autonomía, los derechos humanos y la construcción de una agenda común frente al gobierno nacional. Dentro de la programación se contempla para el 14 de octubre una movilización hacia Santander de Quilichao, situación que generó un pronunciamiento del presidente Abelardo de la Espriella, quien aseguró que su gobierno garantizará el derecho a la protesta pacífica, pero advirtió que no permitirá bloqueos, violencia o acciones que busquen paralizar las regiones.
4: Y las movilizaciones anunciadas por el CRIC entre el 11 y el 14 de octubre. Quiero hacer una distinción muy clara. Una cosa son los pueblos indígenas de Colombia y otra cosa muy distinta es el CRIC. Este gobierno respeta profundamente a nuestras comunidades indígenas y está dispuesto, como lo ha venido haciendo, a dialogar directamente con sus autoridades legítimas. Pero no vamos a negociar bajo presión, no vamos a negociar bajo vías de hecho y mucho menos, por supuesto, bajo amenazas. Este gobierno no se deja amenazar ni se deja intimidar o presionar de nadie. Además, vamos a establecer, y es una orden muy clara que se ha dado, qué ocurrió con los 1.13 billones que el Estado reporta como entregado dentro de los planes concertados con el CRIC. Peso por peso, vamos a revisar contrato por contrato y convenio por convenio. Quien quiera manifestarse pacíficamente tendrá todas las garantías, pero no voy a permitir bloqueos de ninguna clase, violencia ni acciones destinadas a paralizar las regiones para imponerle al gobierno condiciones que, insisto, no vamos a aceptar.
2: El mandatario también anunció una revisión de los recursos que, según el gobierno, han sido destinados al movimiento indígena y aseguró que se verificará el destino de esos recursos. El gobierno nacional y el CRIC mantienen así posiciones diferentes frente al alcance de la movilización, mientras el Ejecutivo insiste en que no aceptará más vías de hecho ni bloqueos. Desde el movimiento indígena han señalado que la convocatoria tiene como propósito generar un espacio de discusión política social. De hecho, dirigentes de el CRIC respondieron a las declaraciones presidenciales y aseguraron que la jornada no tiene como objetivo bloquear las vías ni afectar la movilidad. Edgar Fernández, consejero del CRIC, cuestionó las advertencias del gobierno y sostuvo que las organizaciones indígenas mantienen su disposición al diálogo. La movilización se desarrollará en un contexto de tensión entre el gobierno nacional y las organizaciones indígenas del Cauca, mientras ambas partes mantienen el diálogo como uno de los mecanismos para abordar sus diferencias. Por ahora, la atención está puesta en la jornada que se desarrollará entre el 11 y el 14 de octubre y especialmente en la movilización prevista hacia Santander de Quilichao para establecer cómo transcurre la protesta y si se presentan afectaciones a la movilidad en las vías del departamento. A las 5:56, en instantes haremos empalme con Arriba Yariguíes. Recuerden que las noticias siguen actualizándose hora tras hora a través de los 102.7 en Arriba Yariguíes hasta las 10 de la mañana, y también ustedes pueden encontrar muchísima más información a través de nuestro portal www.yariguíes.com. Bendiciones y éxitos para todos en este nuevo amanecer.
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8: Las 6 en punto.
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0: sí, señores. Buenos días, buenos días, buenos días, buenos días, buenos días, buenos días, buenos días, buenos días, buenos días. Barranca Bermeja y el Magdalena Medio. Bienvenidos a una jornada más de Arriba Yariguíes. A través de los 102.7, la emisora que se escucha más en ese octavo día del mes de octubre, día 281 del año. Faltan 84 para que termine ese año 2026. Hay que decirlo así, solamente 23 días para que se termine ese mes de octubre. Adicional a eso, hay que decirles a ustedes que... Hay que decirles a ustedes, no tanto que párale bola, sino... Faltan 53 días para que llegue el primero de diciembre. 53 días, 20 horas y 53 minutos.
1: No queda nada.
0: No queda nada, ¿eh? Para que llegue como tal ese primero de diciembre. A todos ustedes que se conectan a través de los 102.7, muchísimas gracias por... despertar con nosotros desde bien temprano todos nuestros amigos de las diferentes plazas de mercado, Plaza Central, Plaza Satélite, Plaza Torcoroma. Muchísimas gracias para nuestros amigos de El Gran Mercado Pesquero. También muchísimas gracias por estar ahí con nosotros siempre y permanentemente con la señal de los 102.7, la emisora que se escucha más. Manolo Martínez, muy buenos días, ¿cómo estamos?
2: Señor Carlos Arturo Castañeda López, número de cédula. No mentiras, ¿cómo estamos? Buenos días, hoy jueves, ya.
0: Bendecido.

0: su todo, su alma. Ay, Dios, Nina Tejero, la verdad me mereces. Bueno, les contamos a todos ustedes que estamos ya hoy a jueves, exactamente 8 de octubre del 2026. Se van preparando los niños de Barranca Bermeja, se van preparando todos ustedes, porque en este triqui triqui Halloween, Yariguides también tiene premios, tiene sorpresas para todos ustedes los barranqueños y sobre todo para los más chiquitines.
1: Claro que sí, hay sorpresas como siempre en esa festividad de Halloween que, hay que decirlo así, no solamente ya se empapan de ellas o se meten en el cuento los niños, sino que también los papitos los acompañan en esa, en ese disfrazarse, en eso, ponerse bien bacanos todos y cada uno de ellos.
0: Sí, señor, y eso es lo que toca. Bueno, hoy es jueves de TVT también, ¿no?
1: Oiga, sí, ¿eh?
0: Hoy es jueves de TVT, y a propósito del jueves de TVT, hay tema del día para que ustedes también comenten, participen a través de nuestro WhatsApp 322-364-7820. Lo hagan en nuestro fanpage también, Yariguides Barranca Bermeja. Si tuviera la oportunidad de regresar el tiempo, ¿qué cambio le harías a tu vida? Ese es el TVT. Y es el tema de hoy. Si tuviera la oportunidad de regresar el tiempo, ¿qué cambio le harías a tu vida? ¿Qué? Empecemos nosotros, esperamos los oyentes.
1: Si pudieras regresar el tiempo. Ay, Dios mío.
2: Tengo miedo.
0: ¿Qué cambio le harías a tu vida?
1: Bueno, esperamos sus opiniones a través del 322-364-7820. Además también de todos los que nos pueden comentar a través de nuestro fanpage Yariguí en Barranca Bermeja. Estamos ahí a través de las diferentes plataformas para todos y cada uno de ustedes en esa mañana de jueves. Jueves también para sonreír. Ya venimos con el padre Yair. Temas, noticias y mucho más a través de la emisora que está en el corazón de los barranqueños.
0: A ver, señor Remanga, yo sí comenzó con usted preguntándole una vez qué le cambiaría usted a su vida si tuviera la oportunidad de regresar el tiempo.
1: Manolo Martínez, yo no le cambiaría absolutamente nada. ¿Sabe por qué?
0: ¿Por qué?
1: Vivir en el pueblo es lo mejor que le puede pasar a uno, Manolo
0: Martínez. La verdad que sí.
1: Se alimenta uno más naturalmente.
0: No está tan corrompido.
1: Exactamente,
0: como
1: Manolo. Manolo, yo tengo muchísimos amigos que dicen, ¿tú por qué vas allá a esa emisora? ¿Para qué sales de pueblo y tal? Que no sé qué.
0: Yo le voy a decir a esas personas que le dicen a ustedes, si no sea tan sapo, tan lambón, mariachi.
1: Sí, Manolo Martínez, porque lo que pasa es que esa gente, vea, hay amigos que lo sacan y se lo llevan los hijos, que ya han sido letrados y han estado en la universidad y eso se lo llevan
0: que
1: para
0: son
1: casa.
0: Son muy pocos, la Manolo, verdad, y felicitaciones.
1: Y no duran una semana, Manolo, se devuelven para pueblo, porque claro, ellos dicen que no aguantan la ciudad, que ellos quieren su pueblo, que ellos se devuelven, les cae un desespero, Manolo, una desesperación, desesperamiento, mejor dicho.
0: Desesperamiento.
1: Manolo, pobre. Imagínense ustedes que ahora que está todo el avance de la tecnología, la esposa le estaba diciendo al marido.
0: ¿Qué le decía?
1: Le decía al marido, le dice, tú roncas mucho, me tienes aburrida. Ajá. Pareces una mula bajando loma, me tienes, mejor dicho, toda la noche. Manolo Martínez, y el tipo le dice, ven acá, pero tú también roncas, Pella Pachenca.
0: ¿Cómo se llama?
1: Pella Pachenca.
0: Pella Pachenca.
1: Él le dice, tú también roncas, Pella, ¿tú por qué me tienes que tratar así? Y ella le dice, no, yo no ronco. Y tú roncas, Pella. Yo no sé cómo demostrártelo, Pella, pero tú roncas. El tipo salió más aburrido. Manolo, el tipo salió de la casa más aburrido que un emo calvo. Y salió cuando un amigo y le dijo,
0: que un emo calvo, sí, y qué porquería.
1: Porque no se puede peinar
0: esa broma. Esas bromas de calvo,
1: Manolo,
0: de ayer.
1: Manolo, y le dice a un amigo. Estaba hablando, sí, con un amigo. Y le dice, Manuel, imagínate tú que mi mujer me está diciendo que yo ronco mucho. Ah. Ya yo no sé qué hacer porque ella también ronca. Entonces estamos a la par. No tiene por qué reclamarme nada. El tipo le dice, vea, pero es que tú no sabes cómo avanza la tecnología. Ve, llega a centro comercial, te compra una grabadorcita de esa pequeña de periodista.
0: Sí.
1: De esa chimosa, le dice. Y te la lleva y se la pone abajo de la almohada. Y la pones a grabar ahí toda la noche y en la mañana se la muestra para que ya la prueba, la desenmascare y te dé cuenta ella también que ronca. El tipo efectivamente compró la grabadorcita, Manolo, y se la puso abajo en la almohada, la puso
0: muy
1: a grabar.
0: Muy bien, recibió los consejos y hacerlos.
1: Claro, Manolo Martínez, para darse cuenta de la situación. Al día siguiente el tipo se levantó temprano, más acarondoso. Voy a escuchar la grabación para desenmascararla porque ella también estaba roncando. Manolo y el tipo ponen la grabación y apenas escucha la grabación dice que ya puedes entrar, que el pendejo ese se quedó dormido.

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1: Oye, espero que ese ventilador no se escuche acá. Vamos a ver, no se escucha. Bueno, son las 6 de la mañana, 22 minutos, 6:22. Aquí estamos en la mañana, es la mañana del jueves. Ya eso sería que el penúltimo jueves, ya el penúltimo jueves, el segundo jueves. Porque el primero, señor, el primero comenzamos así.
2: Segundo fin de semana.
1: No sé cuál es ese.
3: A ver, no, el tercero, sí.
1: Sí, ya es el tercero.
3: Ese es el segundo fin de semana de los cuatro que tiene este mes.
1: Oiga, ah, de los cinco.
3: ¿Cinco?
1: Sí, señores, porque iniciamos el mes de octubre un jueves. Así lo iniciamos.
3: Ajá. Entonces, y arrancamos enseguida con fin de semana.
1: Arrancamos con fin de semana. El segundo es ese que viene con festivo incluido. ¿Sí viene con festivo incluido ese?
4: Claro.
3: Sí, claro, este es el del festivo.
1: Bueno, ese viene con mañana, el 10, el 11 y el 12. ¿Sí? Viene ese completico, ese festivo. Después viene el fin de semana del 16, 17, 18. El fin de semana del 23, 24 y 25. Y el fin de semana del 30 y 31, que se acaba un sábado de este mes.
3: Este mes se acaba, ¿sí? Un sábado se acaba. Manolo Martínez, le cae de perlas a las personas que les gusta celebrar todo lo que tiene que ver con las festividades del Halloween.
1: Es que miremos nada más algo. Oye, hijo de madre, la quincena es el otro jueves. Y cae para un fin de semana, cae un jueves. Y la próxima quincena, es decir, la segunda quincena, el mes de octubre, cae un viernes, ¿oyó? Téngalo presente ahí.
3: Ahí está, entonces.
1: Solamente trae un festivo este mes, ¿no?
3: Sí, claro.
4: Sí, señor, solo un
1: porque
4: festivo.
1: Se están convirtiendo así, porque están haciendo eso así, ¿por qué lo están haciendo así? Necesitamos más festivos en nuestras vidas. Bueno, 6 de la mañana, 23 minutos, 6:23, a través de los 102.7. Olga Celis, ¿qué es noticia a esa hora? ¿De qué se va a enterar la gente de Barranca Bermeja?
4: Bueno, vamos a hacer un recorrido rápidamente por los hechos que han sido noticia durante estos días en el puerto petrolero. Inicialmente, pues ayer se llevó a cabo una reunión de seguridad en Barranca Bermeja, donde se llegaron algunos acuerdos en materia de seguridad y de orden público. La reunión allí estuvo presente también líderes comunales, representantes de diferentes comunas,
1: ¿sí?
4: Y también las autoridades del departamento de Santander. Conclusiones, se estarán llevando a cabo durante cada semana mesas articuladas para revisar todo el tema de seguridad, de orden público, la situación que se presenta también con líderes comunales, presidentes de juntas de acción comunal, sí, entre otros. Entonces, conozcamos un poco ese balance que entregaron las autoridades con relación a esta reunión que se cumplió el día de ayer, pero también la situación de orden público que se presenta en el municipio de Yondó, Antioquia. Por supuesto, el balance de los monitoreos que se han venido realizando en la Sierra San Silvestre. Estas son algunas de las noticias que se han presentado en el puerto petrolero durante estos últimos días, durante esta semana, y también estaremos hablando con el abogado más adelante que lleva el caso de los 15 inspectores que fueron despedidos de la alcaldía de Barranca Bermeja. Inicialmente, ¿qué pasó? ¿Cuál es el balance de la reunión del día de ayer en materia de seguridad? Conozcamos qué dicen las autoridades del departamento.
5: Bueno, queremos darle un balance muy positivo a toda la ciudadanía de Barranca Bermeja y el Magdalena Medio. Hemos terminado una reunión de seguridad con dos enfoques. El primero, hemos escuchado a la ciudadanía, un espacio de participación ciudadana, de algunas situaciones que se han venido presentando en algunas comunas, en algunos municipios. Seguidamente nos quedamos las autoridades y hemos llegado a varias conclusiones. La primera, indiscutiblemente vamos a hacer unas mesas descentralizadas con unos líderes sociales para poderles garantizar la protección de sus derechos y que puedan continuar haciendo esa labor tan importante que los caracteriza. Va a seguir adelante la acción unificada entre nuestra Policía Nacional y el Ejército Nacional, que al día de hoy tiene resultados importantes. El más importante, 40 homicidios menos en comparación con el año 2025. Tenemos que seguir informando, creyendo en las instituciones, tomar el teléfono, llamar a la línea 123 y confiar en la institucionalidad. Y finalmente, unos recursos importantes que llegan por la gobernación de Santander en próximos días por más de 1,000 millones de pesos para seguir fortaleciendo la capacidad institucional.
4: Ahí conocíamos entonces el balance que entregaron las autoridades del departamento de Santander, especialmente pues el secretario del Interior encargado con relación a esta reunión cumplida aquí en Barranca Bermeja la tarde de ayer miércoles en las instalaciones del auditorio del CPC, donde se analizaron diferentes temas y donde participaron además presidentes de juntas de acción comunal, líderes, presidentes de asojuntas del puerto petrolero.
1: Ok, Olga, muchas gracias. 6:27 6:27 en la emisora que se escucha más. Y hay tristeza para ese mes del padre, hay tristeza cada vez que escuchamos esa canción.
6: Es un buen tipo, mi viejo.
1: Una noticia de un artista y de una canción que marca y sigue marcando el corazón y la vida de muchas personas, de aquellos que tienen conflictos con sus señores padres. Pues es que viejo, mi querido viejo, murió Piero, uno de los grandes referentes de la música. Murió el día de ayer, Carlos Castañeda.
3: Sí, Manolo Martínez, a las horas de la tarde se dio como tal a conocer a través de los diferentes medios, a través de las diferentes redes sociales, se volvió rápidamente viral lo de la muerte de ese gran artista argentino que marcó también todo lo que tiene que ver con la vida de muchísimas personas adultas. A los 81 años falleció ese caballero de la música, Piero de Benedictis, cantante y compositor ítalo-argentino, conocido por canciones como la que estamos escuchando, Mi Viejo, Llegando Llegaste, es otra canción también hermosísima, y Para el Pueblo, Lo que es del Pueblo. Falleció el día de ayer, repetimos, a sus 81 años de edad. El artista permanecía internado en el hospital italiano y hasta el momento no se ha informado públicamente cuál fue el diagnóstico específico que provocó su fallecimiento. Según se informó inicialmente por medios internacionales, fuentes cercanas al entorno del músico confirmaron que llevaba varios días hospitalizado en Buenos Aires, que atravesaba una situación de salud bastante delicada. Además de eso, el medio argentino Espacio ya señaló que el deceso se produjo durante la mañana del día miércoles y que la noticia fue confirmada a través de sus cuentas oficiales del cantante, pero en las horas de la tarde. Por su parte, Clarín, también de Argentina, informó que personas cercanas a Piero señalaron que se encontraba muy grave antes de su muerte, pero precisó que no había trascendido un diagnóstico que explicara cuál era el cuadro que este enfrentaba.
1: Ok, así lamentable ida de un gran artista como lo es el señor Piero, que nos deja ese legado, la canción Viejo, mi querido viejo,
4: cuya voz y cuyas letras marcaron también varias y muchas generaciones. Murió el 7 de octubre, como lo dijo Carlos, a sus 81 años, el intérprete de Mi Viejo, Mi Querido Viejo, una de las canciones más recordadas de la música latinoamericana. Falleció en Buenos Aires, pues tras enfrentar una grave complicación.
3: El pasado año 2023, más exactamente en el mes de abril, también se encendieron las alarmas en la salud de Piero, porque presentó una fuerte afección respiratoria. Tuvo que ser hospitalizado y cancelar todos los conciertos que tenía para en Ecuador. Tenía una gira prevista para esa época. Los primeros comunicados de los organizadores indicaron que permanecía bajo observación clínica durante al menos 96 horas y con pronóstico reservado, pero como tal no se sabe si el fallecimiento al final fue una afección respiratoria, una afectación respiratoria, porque no hay un comunicado oficial de la causa del fallecimiento del artista.
4: Les cuento algo,
1: señora.
4: El artista barranqueño Oscar Navarro, o Oscar Navas, grabó una canción de Piero y participó en un concurso latinoamericano patrocinado precisamente por Piero. Fue uno de los representantes de Colombia y quedó en el cuarto lugar, así como lo escuchamos, quedó en el cuarto lugar. Escuchemos un poquito que dice la letra de este artista, quien estuvo y que es de aquí de Barranca Bermeja.

0: como la tarde.
1: Ahí conocíamos entonces un poco en letras y la voz de este artista barranqueño que pues estuvo participando en este importante concurso a nivel latinoamericano, y hoy hace también alusión a este gran artista que por muchos años y por muchas temporadas hoy llenó los corazones a muchas familias de Colombia y también del mundo.

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1: A las 6:38, 6:38, el tema del día, los oyentes participando ya a través de nuestro fanpage Yariguí es Barranca Bermeja y a través del WhatsApp 322-364-7820, 322-364-7820. Un tema de TVT, un tema que lo pone a pensar a usted. Y la pregunta ahora sí va para ustedes, muchachos, que no la han contestado. Si tuviera la oportunidad de regresar el tiempo, ¿qué le harías, qué cambio le harías a tu vida? Venga por acá, ahora sí, el 3, Carlos Castañeda. Bueno, ya, ahora sí.
2: Pamela, siempre se va a dar mi papá. ¿Qué cambio le haría a mi vida, Manolo?
1: Sí, ¿qué cambio le harías a tu vida?
2: ¿Qué cambio le haría a mi vida? Aprovechar más rápido el estudio en el en la transición entre terminar el bachillerato y la universidad.
1: Oiga, sí, yo creo que también, Carlitos, y yo iba por esa parte.
2: Yo le voy a decir un consejo antes que usted siga, qué pena interrumpirlo. Para aquellos estudiantes que están en 11, que están pensando y decir, piensan y dicen, voy a tomarme un año de descanso. No, no lo haga.
1: Sígale.
2: No lo haga. Siga en caliente. Sí, siga en caliente. Siga en caliente, no lo haga. Lo repito 45,000 veces, no lo haga. Siga de una, enseguida, enganche con la universidad, con el SENA, que saca muchísimos buenos profesionales, con lo que usted quiera estudiar. Y además, es importante eso, haga y estudie lo que usted desee hacer en la vida. No, así suene fuerte, lo que le impongan sus papás, pero estudie.
1: Mire, Jessica Rojas es una criminóloga, no es una profesional de universidad, tiene muchas tecnologías, además, tiene muchos estudios y está tendencia en redes sociales, en TikTok, y escuche lo que ella dice y lo que están cogiendo de ejemplo en esos momentos. Escuchemos, vea.
3: Muy bien. No hay nada más hermoso que saber, y la educación te abre las puertas a un mundo que luego no conoces. De verdad, estudien, enamórense de lo que van a hacer. Cuando tú te enamoras de lo que haces, no te pesa hacerlo.
4: Así es.
3: Cuando tú te enamoras de lo que haces, te sientes en tu ámbito, estás en tu elemento, ¿no? Y yo se los puedo decir al día de hoy, claro que me canso, claro que hay días que digo, ya no puedo, estoy cansada, me duele la cabeza. Pero al final, atrás de eso digo, no, me gusta lo que hago y lo hago con amor. Mis alumnos te lo pueden decir, raramente me ven o de malas o llegando con una jeta, ¿eh? Yo siempre llego con una sonrisa de oreja a oreja, porque al final del día voy a hacer lo que me gusta. Entonces, claro, enamórense de lo que hacen, edúquense, aprendan. También deben de saber que nunca es tarde para estudiar.
1: Ahora, eso le voy a colocar acá el nombre de Jessica Rojas, que es tendencia en redes sociales. Jessica Rojas es criminalística. Mire, todo lo que ha estudiado ella, esa chica, esa mujer mexicana, escúchalo, bueno, Carlos.
5: Yo soy licenciada en criminalística, en derecho, en pedagogía, con una maestría en métodos de investigación forense, con especialidad en criminalística, soy técnico necropsista y técnico en balsamador. Pues bueno, mis días los dedico básicamente a dar clases, tengo un despacho, trabajo con una asociación, y pues ya no vendo mole los domingos porque no tengo tiempo, pero si no, sacaba mi propio puesto. Pues bueno, yo soy licenciada.
1: Es tendencia en esos momentos, esa
2: Manolo, esa muerta va a preparar que un Cumi, Manolo Martínez. Esa mujer tiene más curso que, mejor dicho, yo creo que esa mujer llega a la hoja de vida y se cansan de la empresa de leerla, dice, no, mejor.
1: Total.
6: De revisarla. Total.
2: Manolo Martínez, pero yo le voy a decir algo también, y lo he escuchado, Manolo.
1: Señor.
2: Dígame, señor Remanga. Resulta y pasa que escuché una persona que en un trabajo estaban viendo la hoja de vida y dijeron, no.
1: ¿Por qué?
2: Porque la hoja de vida parecía un libro y dijeron, no, si así son los estudios, me imagino cuánto va a cobrar esa persona.
1: Oiga, presten atención que es que, bueno,
2: y no, que para eso estudie, es que estudie. Para eso se preparan las personas, señor Remanga.
1: Estudie, sí, la verdad, estudie.
2: Ahora, fíjese usted que ella tiene muchísimos cursos y también especializaciones,
6: sí.
2: o ha aprendido mucho de cosas que no tienen que ver con lo que ahora mismo está desempeñando.
1: Exactamente.
2: Pero simplemente le nació y quiso aprender eso. ¿Por, mire, qué? ¿Por qué le voy a decir Manolo Martínez? Porque usted se puede desempeñar en muchísimos campos.
1: Hace conferencias.
2: Aquí usted no me lo está preguntando, pero yo estudié análisis y programación de computadores, no lo ejerzo.
1: Ajá.
2: Estudié también algo que tampoco tiene que ver con la radio, y es todo lo que tiene que ver con el sistema de gestión de calidad, auditoría interna del sistema de gestión de calidad. Son cosas que no tienen que ver con la locución, pero claro, mi amor es la locución, mi amor es la radio. Usted está estudiando algo que algo no que tiene, tiene que, ver con, que la radio, ver con la radio.
1: Y estaba estudiando algo que no tenía que ver con la radio.
2: Exactamente.
1: ¿Sí? Mire, vea, estaba estudiando dos veces, me tocó parar por cuestiones personales, contaduría pública, en una que estuve más cerca que la otra, y no tiene nada que ver con la radio. Enamórese de lo que le gusta. Claro. A mí me encantan los números, me fascinan los números.
4: Enamórese de lo que le gusta, así
1: ¿sí?
4: es.
1: Los números me encantan, me fascinan. Que estudia contabilidad pública, no la puedo terminar por X o Y motivo. Ahora estoy estudiando otra cosa que no tiene que ver con la radio, pero enamórese de lo que usted le guste. Esto es una pasión lo que nosotros tenemos, que se llama radio. Sí, nos encanta, nos fascina, y no significa que porque estemos estudiando otras cosas nos vayamos a salir de eso. Vamos a seguir en el ámbito que estamos estudiando y seguir apasionándonos y seguir amando lo que estamos haciendo hoy por hoy. Eso
2: ahora,
1: es lo que
2: Manolo,
1: nos
2: encanta. Yo siempre tengo un dicho, y quizás lo hayan escuchado también por otra parte. Cuando usted trabaja en lo que ama hacer, no tendrá que trabajar ningún día de su vida.
1: Ajá.
2: Irá simplemente a descansar a su casa. No quiere decir que usted se vaya a cansar. Ahora, no quiere decir, como lo han pintado muchísimas personas, que Manolo también ha fregado con eso, y es que a muchísima gente dicen, no, ustedes simplemente tienen que ir a hablar por el micrófono. Sí, Luis.
4: ¿Cómo no?
1: Yo siempre le he dicho a mis amigos o conocidos que me dicen, ah, es que eso es fácil, eso es hablar en un micrófono. Mi amor, amigo, vamos, yo lo llevo, se sienta.
2: Hágalo una semana,
1: se sienta, a que improvise, a que hable. A que usted esté triste, pero no entregue tristeza y no entregue motivación.
2: Yo creo que esa es la parte más
1: complicada. Que entregue alegría, a que usted tenga deudas en su mente, en su cabeza. Y aquí, al aire,
4: no
1: es
4: pasa
1: como
4: nada.
1: Si nada.
2: No pasa nada.
1: Es como si nada. Entonces, no es fácil. No es fácil. Porque aquí nosotros podemos tener la voz hermosa, como dicen ustedes, ¿sí? La alegría, es ser espontáneos, pero ustedes no
2: pero
1: saben qué
2: dentro,
1: pasa mentalmente entre nosotros.
2: Por dentro te estás destruyendo.
1: Exactamente. Entonces es un trabajo muy bonito. La locución, la radio es un trabajo hermoso, bello, que por eso yo digo que el día que digan, no, es que estamos yendo por la IA no le va a entregar esa motivación, esa alegría, ese acompañamiento, no se lo va a entregar.
2: Manolo, y gracias también a todos nuestros amigos que estuvieron pendientes escribiéndonos a través del WhatsApp, que estaban, mejor dicho, desesperados por este día y algo que estuvimos fuera del aire. Ya estamos nuevamente al full, y que pues a todos los que estuvieron pendientes ahí escribiéndonos por Facebook, por Instagram,
4: preguntando por todas las redes,
2: mejor dicho, gracias por esperarnos.
1: Sí, señores. Bueno, son las 6 de la mañana, 46 minutos, 6:46, a través de los 102.7. Estudien, porque allá íbamos. Algo que yo pudiera cambiar en mi vida es haber aprovechado primero el plan educacional que tenía, ¿sí? Que muchos a esa edad que no estudiamos y no aprovechamos esa parte tan buena que da Ecopetrol, ¿sí? Hoy nos arrepentimos.
2: Claro,
1: porque nos toca sacar del bolsillo.
2: Manolo Martínez, yo le voy
1: ahora,
2: a decir algo
1: porque,
2: a todo lo que don
1: Remanga, que mira, ahora, porque el tiempo no es el mismo a cuando uno era joven. Que uno estaba en Hotel Mama y Hotel Papa, donde lo único que tenía que preocuparse uno es por hacer el trabajo. Sí, ahora no, ahora es trabajar, estudiar, responder por el trabajo, responder por el estudio, y si es papá, responder por sus hijos y el tiempo de todo. Entonces, tiene que usted multiplicarse, dividirse, hacer un montón de cosas. Entonces, aproveche el tiempo, estudie. Nunca es tarde para estudiar tampoco, pero tampoco se deje coger el tiempo.
2: Sí, señor Manolo Martínez, tiene que aprovechar absolutamente todas las oportunidades para que después no se esté arrepintiendo como este tipo Manolo Martínez. Imagínese lo que le pasó.
1: ¿Qué le pasó?
2: El tipo estaba llorándole a la mujer. Manolo, con ese llanto retrasado que uno abre la boca y después que le sale la bulla. La mujer le dice, ¿por qué estás llorando? Y el tipo me estaba contando algo. Hace 20 años.
1: ¿Sí?
2: Hace 20 años que tu papá me puso la escopeta en la cabeza.
1: Y ¡ay, dijo, madre! ¿Una escopeta?
2: Y me dijo, ¿te casas con ella o te meto preso? Y ella le dice, ¿por qué estás llorando? Porque hoy estuviera saliendo libre.

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0: Bueno, son las 7 de la mañana, 5 minutos, 7:05 es la mañana de ese jueves ya 8 de octubre del 2026. Seguimos compartiendo con cada uno de ustedes, los oyentes que están en full sintonía con nosotros a través de www.yariguez.com, a través de los 102.7 y en cualquier plataforma streaming que ustedes puedan ahí abrir en Google. Se colocan Yariguez en serio en vivo, le sale un sinfín de páginas como Yariguez en vivo por Radio Bots, le sale por Radio Colombia, Emisoras Colombia, Emisoras en vivo, Emisoras Mundial. Lo mejor dicho, estamos en todas partes. Usted que está en Canadá, nos puede escuchar. Está en Estados Unidos, nos puede escuchar. O sea, está en cualquier parte del mundo, nos puede escuchar. A las 7 de la mañana, 6 minutos, Olguita Celi, nuestra periodista, trae la información para todos los barranqueños que están en full sintonía en la emisora de los barranqueños.
1: Así es, Manolo, hablábamos extra micrófonos de la situación que se registró en San Vicente de
0: Chucurí. Ya tengo rabia. Damos hijo, San Vicente Chucurí me dio rabia.
1: Bueno.
0: Y no por hechos. No es por ellos, sino por la noticia que usted va a entregar y la noticia que usted va a dar, que más que lamentable, es de rabia, es de odio, porque uno se llena de impotencia, de todo. Y ver también lo que no se puede hacer, lo que uno le gustaría hacer, pero que no se debe hacer, porque ahí sí la justicia le cae a uno.
1: Pues les cuento que ayer en horas de la tarde fue capturado el presunto agresor por abuso sexual contra adulta mayor de 72 años de edad. ¿Qué tal? ¿Cómo escuchan esto, no?
0: No, es
1: terrible, que aberrante este caso.
0: ¿Le gustaría a uno salirse de esa profesión en ese momento de lo que está hablando y decir las cuantas verdades a no esas podemos, personas? No podemos.
1: Pues un hombre de 28 años de edad fue capturado por orden judicial.
0: ¿Cuántos años?
1: 28 años de edad. En el sector de Placitas, allí en el municipio de San Vicente de Chucurí, en el departamento de Santander, señalado por su presunta responsabilidad en el caso que hoy estremece al departamento de Santander y al país, y es el caso de acceso carnal violento contra una mujer de 70 años de edad. De acuerdo con la información suministrada por las autoridades, la captura fue materializada por efectivos de la Policía Nacional en cumplimiento de una orden emitida por el juzgado primero promiscuo municipal de San Vicente de Chucurí. Los hechos, ¿qué pasó? ¿Qué sucedió? Pues estos hechos se dieron origen a la investigación que habría ocurrido el pasado 5 de octubre en zona rural de este municipio, donde la adulta mayor habría sido víctima del presunto ataque. Tras las labores investigativas adelantadas por las autoridades y por información que entregó la comunidad, se logró identificar al señalado y posteriormente pues hacer efectiva la orden de captura. Escuchemos qué dicen las autoridades, especialmente pues el alcalde de San Vicente de Chucurí, frente a esta lamentable situación.
2: Muy buenas noches, un saludo muy especial a toda la ciudadanía chucureña, también a todos los santandereanos. Hace dos días sucedió un hecho lamentable en nuestro municipio, repudiable en contra de una mujer. Y desde el mismo momento en que fuimos informados por las autoridades, ubicamos toda una estrategia articulada desde la gobernación de Santander, en cabeza del general Juvenal Díaz Mateus, en cabeza del Consejo de Seguridad Extraordinario que realizamos el día de ayer, y en compañía de todas las autoridades, estuvimos informándole a la ciudadanía los hechos.

0: damos captura al presunto agresor de esta mujer. Por eso agradezco el acompañamiento del señor personero municipal, a la ciudadanía que nos ayudó para encontrar al presunto agresor. Pero también quiero agradecerle a toda la institucionalidad, a la Defensa Civil, a los bomberos voluntarios, a toda la institucionalidad. Por eso esta labor de investigación que hoy se concreta con la materialización de una captura, esperamos respetuosamente para que la justicia tome control y podamos cerrar este caso y que la ciudadanía de San Vicente de Chucurí tenga la absoluta tranquilidad y seguridad para andar por las distintas calles de nuestro municipio. San Vicente es un municipio seguro. Nuestra Fiscalía y CTI actúa al igual que la SIJÍN. La Policía Nacional actúa y el Ejército también.
1: Tras las labores investigativas y adelantadas por las autoridades, ahí conocíamos entonces por parte del alcalde de San Vicente de Chucurí que se logró identificar a este señalado y posteriormente pues hacer efectiva su orden de captura. El hombre de 28 años de edad fue dejado a disposición de la autoridad judicial competente, que ahora será la encargada de definir su situación jurídica frente a este proceso.
2: Ahora sí entiendo, Olga Celis, y le agradezco a mi señora madre por no haberme dejado ir para la policía, porque no sé qué haría en una situación de esas, la verdad, donde tengo que tener la calma, el profesionalismo, la paciencia.
1: Creo que tú no lo tienes.
2: De no meterle un cachazo, man, de eso, ¿soy yo?
1: Cuando están en proceso.
2: ¿Un cachazo? Sí, es que uno dice un cachazo, sí. Oh, no, sí.
3: Un cachazo es poquito,
2: es
3: la
2: poquito,
3: verdad.
2: Por eso. Entonces, se vuelve... Señora Isabel, muchas gracias, porque usted conoce mi temperamento, no me dejó ir a la policía cuando yo quería. Sí, estuviera preso de esta forma.
1: Dios mío, quién sabe dónde estuviera.
2: Destituido, sí. Quién sabe cuántas investigaciones. No. Pero no por corrupción, sino por el genio tan hijo de madre, ¿oyó? Bueno, son las 7 de la mañana, 12 minutos, 7:12. Aquí estamos en la mañana de este jueves. Camilo Cifuentes es un creador de contenido de Manizales que hace poco pues se viralizó en las redes sociales por dos cosas. Vamos a hablar de la primera cosa buena, y es que estuvo en un partido de las estrellas, o el partido de influencer, compartir con jugadores estrellas. Sí. Eso fue en Manizales para recaudar fondos para los damnificados del terremoto del pasado 10 de agosto. Sí. Hasta ahí todo bien, todo bacano. Camilo Cifuentes, el creador de contenido sin rostro, porque ha salido a ayudar a muchos vendedores ambulantes, a muchas personas que lo necesitan, sin pedir nada a cambio, solamente que la gente sonría, solamente que la gente le reaccione, obviamente para conseguir recursos y asimismo invertir en aquellas personas que tanto le necesitan.
1: ¿Pero qué pasó con Camilo Cifuentes?
2: Esa es la parte bonita y la parte buena, porque es un man que hay que aclararlo. Y no lo, yo Luis Manuel Núñez Martínez, Manolo Martínez, no le va a dar duro al man porque las embarró con una infidelidad. Porque hay que darse cuenta, y eso pasa en el ser humano, que usted puede hacer 10 cosas bien
3: y una mal.
2: Y una mal, y solamente le mira la mala.
1: Totalmente de acuerdo.
2: Ya, hasta ahí. Así somos los seres humanos. De 10 cosas buenas, usted hace una mala, le tiran por la mala y le dejan de ver lo bueno que tiene usted.
1: Y somos seres humanos.
2: Sí, entonces ahora todo el mundo está criticando a Camilo Cifuentes porque presuntamente le fue infiel a su novia.
3: Claro que sí. Bueno, recordemos que María Camila Sepúlveda, quien pues en ese momento, digamos que era la pareja, que está embarazada, que espera un hijo de Camilo Cifuentes.
2: Sí.
3: Y aseguró que ellos tuvieron una ruptura y que esto no ocurrió de una manera normal. Y pues simplemente todo tomó su camino, cada quien por su lado. El hombre dijo, voy a responder. El hombre dijo, de igual manera, sigo siendo el papá de la criatura que viene
2: quiero
3: en camino.
2: O no quiera.
3: Claro, quiera o no quiera. Y bueno, ella publicó conversaciones privadas que, según su versión, demostrarían que hasta finales de septiembre, Camilo todavía hablaba con ella de amor, de formar un hogar y de construir un futuro juntos. Incluso mostró mensajes en los que él decía que la amaba y que quería formar un hogar con ella. Pero pues las cosas empezaron a circular de una versión de Cifuentes que estaba relacionada sentimentalmente con una creadora de contenido española llamada Antia López, conocida en redes sociales como La Mijita. Ambos fueron vistos juntos y las

0: Imágenes dispararon las especulaciones. Okay. La mijita negó haber sido la causa de la ruptura y aseguró que es falso que ella se haya metido en un hogar ajeno. Sí. De igual manera, aquí viene un giro que pues nuevamente le da, digamos, que un tono picante a todo lo que es esta tendencia. Porque durante un stream, junto a Wescoli, Bless Cifuentes habló directamente en la situación y reconoció haber cometido un error. Incluso según los reportes.
1: Incluso sí. Lo escribió en redes sociales, en sus historias.
0: Sí, correcto. Y entonces el hombre, según los reportes que recogen todo lo que es los fragmentos de esta transmisión, dijo, yo, vulgarmente dijo, yo la cagué y no me arrepiento. Y además contó cómo conoció a la mijita durante actividades de ayuda posteriores al terremoto y reconoció que comenzaron a hablar mientras todavía mantenían conversaciones con María Camila sobre un posible proyecto de vida. Y después de la polémica, Cifuentes puso sus redes privadas, eliminó buena parte de sus publicaciones y publicó un mensaje en el que pidió perdón por el daño causado. Y también dijo asumir las consecuencias de sus actos.
1: Eso fue lo que dijo Camilo Cifuentes. Gracias a todos por todo. Perdón por todo el daño que cometí a todas a las personas que lastimé. Soy merecedor de todo lo que me está sucediendo. Son las consecuencias de mis actos. Espero que algún momento les haya alegrado la vida de muchas personas. Y qué felicidad haber dejado un granito en este plano terrenal. Los amo mucho e hicieron mi vida muy feliz. Con ese mensaje muchos hemos entendido que Camilo Cifuentes va a tomar un pequeño retiro. ¿Será? O un retiro de las redes sociales.
2: Son puras palabras de hombre culpable. Eso se arrepienten y piden perdón. Dice, mi amor, yo no lo quise hacer. Yo a usted la amo. Perdóneme, merezco lo peor de la vida.
1: Bueno, después de eso, pues Camilo Cifuentes también eliminó la historia en la que había escrito el texto. Además, sus principales cuentas de redes sociales dejaron de estar disponibles públicamente en Instagram y TikTok. Entonces, se va a tomar en esos momentos un buen descanso el señor Camilo Cifuentes.
2: Lo que sí le puedo decir es algo muy cierto, muy claro, y eso ya lo tengo confirmado. Si Camilo Cifuentes teníamos, ahora qué puede esperar usted de su marido, que sí tiene afán.
1: La historia. Ay, a él que no le vean la cara, imagínense a uno.
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0: Bueno, aquí continuamos. 7:27 a.m. La mañana de este jueves. Jueves de TVT. A ver, señorita Pamela. Un jueves,
1: señora,
0: de TVT.
1: Un TVT.
0: A ver, un TVTazo. A ver qué tiene por ahí.
1: Uy, un TVTazo cuando no se conocía tanto cacho en redes sociales o en las gentes, tu merced. Como que lo disimulaban más, ¿no?
0: Oiga, sí, ¿eh?
1: Un TVT, tu merced, que no lo pillaban. Ahora ya es normal que los pillen y ya todo eso, hablando a propósito de Camilo, que estaban hablando ahorita de esa.
2: Eso ya no hay vergüenza.
0: Ya no hay vergüenza por el cacho, ¿cierto?
1: No, o sea, ya se vuelto más normal.
0: Hay infidelidad y. Ajá, ¿y qué? ¿Y si usted fue infiel, ¿y qué? ¿Y qué? ¿Y cree que qué? ¿Y qué?
1: Sí, antes, mejor dicho, es más, antes como que a la mujer y al hombre le daban pena. Un ejemplo, les daba pena que. Un ejemplo, yo tengo mi pareja, ¿no? Y sí. Mi pareja me puso cachos. Y que sí, yo siguiera sí. Con mi pareja, entonces a mí me daría pena. Pero ya hoy en día, ¿no? Ya les ponen cachos y siguen con la pareja. Y pues sí. Ah, ya le puso cachos, ella le puso cachos. Pero ahí están, dicen. Tan lindo es... porque ahí están a pesar de todo, dicen.
0: Y lo mejor, ¿sabe qué es, Pami? Cuando...
2: Es que llevan 3, 4, 5, 6, 7, 8, hasta 20 años.
0: Pami, pero lo mejor, ¿sabe qué es? Y compañeros y
1: oyentes. ¿Qué es lo mejor? A ver, ¿qué es lo mejor?
0: Que cuando hay de pronto una publicación de una de las dos partes, o sea, de una de las dos, de las dos parejas como tal. Y dice, a pesar de, cuando dicen a pesar de todo es porque ahí hubo cacho, ¿sí o no?
1: Eso, sí, hay como que ahí.
0: O sea, cuando en la publicación dice, sí, dice, a pesar de todo es porque ahí hubo infidelidad como tal.
1: Uy, sí.
0: Un TVT, Olga Celis.
3: Un TVT.
2: Cacho que le pegaron.
3: Octubre.
0: Octubre. ¿Qué pasó en octubre?
3: Un TVT de octubre. No, creo que... Ah, no, vacaciones para ¿sí? esta temporada.
0: ¿A dónde claro. fue? ¿A dónde fue?
3: Las piscinas naturales de San Vicente.
0: Uy, qué genial.
3: Son ricas, muy recomendadas.
0: Esa película. Un TVTazo, el señor Prediceta.
1: Uy, un TVT que se me viene en ese momento. Uy, una final que jugó América y Junior, donde Teófilo botó un gol ahí contra Neto Volpi, que era para hacerlo, era más fácil. Sí. De verdad, definitivamente, botarlo era más difícil. Sí. Y se lo comió Teo ahí. Y pues con esa ganamos el título al Junior de Barranquilla. Le ganamos esa ocasión. Un buen TVT.
0: Oiga, qué bueno, ¿ah? ¿Eh? Qué chévere.
1: Sí, es bueno recordar cosas bonitas. Sí, sí, sí. Recordar cosas chéveres.
0: Eso es alegres. Muy bonito para usted. Le trae felicidad.
1: Bastante.
0: Un TVTazo, señor Manolo Martínez.
2: Oiga, un TVTazo es que, oiga, después de una gran lucha, hoy me lo estaba recordando incluso Facebook, el compartir con mi hija y con mi hijo juntos.
0: Sí.
2: Qué bonito.
0: El 2024, si no estoy mal.
2: Eso fue 2022.
0: ¿2022?
2: 2022, 2022.
0: Okay. No estaba todavía yo acá, entonces fue antes de
2: sí, señor,
0: de, antes, el Malambito.
2: Sí. Sí, señor.
0: Ok, yo un TVT, a ver.
1: Sí, pregúntese usted mismo.
0: Yo, sí, sí, toca, porque. Si se le olvidaba, yo soy el conductor de esto, ¿no? Sí, si se le olvidaba, se lo recuerdo.
1: Diga, permítame felicitarlo.
0: Bueno, muchas
1: excelentes
0: gracias.
1: Controles hoy está
0: haciendo. Gracias, señorita. Oiga, un TVT, yo me acuerdo muy bien, me acuerdo muy bien.
3: ¿Cuál?
0: Oiga, el último título de América fue como en 2020, por ahí, imagínese, hace que 6, 7 años.
1: Sí, pero lo tiene presente, sí, vea, claro, qué chévere. Bien, el excelente. Título, el más reciente título de América, el que nos dio la 16, tu merced, sí, claro. Señorita. Gracias, Adrián, por recordarnos.
0: Muy bien, muy bien.
1: Nos hace felices ese recuerdo.
0: Bueno, 30 minutos, son las 7:30 ya a través de los 102.7 de Yari Guíes. Muchísimas gracias a toda la gente que está en la sintonía con nosotros en esta mañana de jueves de TV. Les recordamos el tema del día para que interactúen con nosotros, para que nos envíen nota de voz. Si tuvieras la oportunidad de regresar el tiempo, ¿qué cambio le harías a tu vida?
2: Ajá, ¿qué cambio le haría a usted, Arlian Díaz?
0: ¿Yo qué cambio le haría? Uy, la verdad, yo creo que si ya me hubiera organizado como estoy ahora, ya yo tuviera un carro ya.
2: Un carro
0: y ya tuviera, creo que más adelantado mi proyecto de vida.
3: Orden, organización.
0: Sí, correcto. Si estuviera más organizado como estoy hoy y que todavía me falta, la verdad, yo creo que ya tuviera mi carrito ya.
2: Okay.
0: Señor Prediceta.
1: ¿Qué le pudiera yo?
0: Oye, perdón, ¿qué cambio le haría a su vida?
1: ¿Qué cambios? Yo creo que hubiera en un momento aprovechado la oportunidad de poder estudiar una buena carrera.
0: Sí.
1: Creo que es algo que, pues, aunque no es tarde todavía, ¿no? Uno puede, de hecho, pues, en ese proceso estamos, pero ya, o sea, sería mucha más experiencia. No sé si igual hubiese sido, digamos, de un locutor o de los medios de comunicación, pero sí quise en su momento y tuve la oportunidad, ¿por qué no?, haber estudiado Derecho. A mí, de hecho, me gusta mucho el derecho, entonces.
0: Pero derecho queda en
1: la... Escucha, estudia derecho para que sea torcido, Z, entonces. No por eso.
0: Acá pero derecho sí, queda me la gusta, terminal.
1: Entonces,
0: y...
1: de verdad que sí, muy buena apunte, Arlian, permítanme felicitarlo por esos apuntes también. Eso. Excelente. Esa sería mi manera de regresar el tiempo. Recién salió del colegio, tuve esa oportunidad, pero en ese momento, lo que dijo usted ahorita, como que uno a veces no tiene la madurez, o uno está a veces en otro cuento, en otras cosas que, bueno.
0: Igual, señor Manolo Martín,
2: vamos. Uno piensa, no, ya lo hablamos y lo
3: dijimos. Sí, creo que ese fue el tema central, el tema fue la educación.
2: Fue el tema de la educación. Solamente que uno cuando está joven piensa que uno va a quedar toda la vida joven.
0: Sí, total.
2: Ya hasta ahí. Sí, entonces por eso decíamos a los chinos, a los pelados, a todos los que nos escuchan a esta hora, estudie.
0: Y aproveche la facilidad que hay para estudiar ahora.
2: Si usted en esos momentos dice, hijo de madre, ¿yo por qué no estudié y tiene más de 35 años? Estudie.
0: Estudie, hágalo.
2: Estudie,
0: ejecútelo.
2: Hágalo. No, pero ¿quién me va a dar trabajo después de viejo? Estudie. Sí, es todo, estudio.
0: Eso abre puertas.
2: Exactamente, yo por eso estoy estudiando inglés.
1: Inglés te abre muchas puertas,
0: ¿no? What is your name?
1: Si usted bota la llave de la casa, estudia inglés.
2: Estudia inglés. Entonces, eso es, hay que estudiar, la verdad, es una de las cosas. Y si hubiese tenido también un orden, bueno, pudiese retroceder el tiempo, hubiese arreglado mi mente financieramente. Es decir, un orden financiero.
0: Sí, claro.
2: Sí, hoy por hoy que ya uno tiene muchas responsabilidades y ha vivido demasiadas deudas porque uno cree que la vida es soplar y hacer botella.
0: Sí, claro.
1: Uno dice, hay gente que sí cree que la vida es soplar, eso la pasan soplando.
2: Pues, ¿qué hubiese hecho yo?
0: Uno despilfarra mucho, ¿cierto?
2: Hubiese ahorrado platica y ya más que el carro hubiese tenido ya mi casita.
0: Sí.
2: Y estuviera pensando en mi segunda casa ya en esos momentos.
0: Claro.
2: Y así sucesivamente. Y después, hipoteco las dos y saco otra y así voy pagando así. Si hubiese pensado antes como...
0: Sí, uno muchas veces en su momento, en años anteriores, fue muy mala cabeza, ¿cierto?
2: Exactamente, sí señor.
0: Olga Celi, ¿ya usted lo dijo?
3: Ya, nosotros hablamos hace, iniciando programa.
0: Sí.
3: Primero, pues el tema de la educación fundamental. Segundo, también creo que espacios, en lo personal, espacios con la familia, mucho más espacios sí. Con la familia, pero también pensar en un poco en lo material también, porque aquí cabe lo personal, lo educativo, lo formativo, pero también todo el tema material, que muchos piensan que no es necesario, pero pues en algunos de los momentos sí lo es necesario, lo hablaba usted claro. Hace un momento, Manolo, Zeta, entonces sí considero que retroceder el tiempo, pues pucha, lo pone a uno a pensar muchas cosas.
0: Por supuesto que sí. Bueno, son las 7 de la mañana ya con 34 minutos. Es momento de abrir el oráculo. 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
1: Vamos a hablarlo, tu merced. Venga, se lo abro por acá. Mire, ya se lo abrí. Qué rico que se abre bastante.
3: Oye.
1: Sí, uno lo puede abrir cuantas veces quiera. Bueno, hablamos de tu merced entonces, de ese oráculo, de lo que nos tiene preparado para el día de hoy. Éramos con Taurus.
3: ¡Taurus!
2: Oye, iniciamos bien.
1: Revelan tu merced el oráculo con una prueba magistral de autocontrol y dignidad. Puede que en esta jornada sientas un descontento profundo y el impulso claro en encarar o hacerle, digamos, un fuerte reclamo a alguien que ha cruzado tus límites, Taurus.
2: Sin embargo, en lugar de
1: engancharte en una discusión estéril. ¿Ustedes han tenido discusiones estériles?
0: Estéril.
1: O sea, quiere decir que no va a dar ningún fruto, ningún provecho.
0: Ah, estéril. Okay.
1: Así como el vecino que es estéril y piensa que el chino es de él, pero no, él es estéril.
2: Porquería.
1: No va a dar. Entonces, tu merced, hay que mirar cómo esta situación puede dejarte arrastrar por la molestia y eso tomará la decisión de que conscientemente no vayas a responder desde la emoción desbordada. El oráculo a Taurus le respalda firmemente su postura de optar por el silencio o la distancia, y eso no es cobardía ni temor al conflicto, sino es como la máxima expresión de elegancia.
3: ¡Wow!
1: ¡Pero qué elegancia! ¡De madurez!
2: ¡Eso!
1: Y sobre todo, ¿saben de qué?
0: ¿De qué?
2: ¿De qué?
1: De amor propio.
3: ¡Qué lindo!
1: Genial. ¡Desvirgus!
0: ¡Desvirgus!
1: Las runas vikingas llegan para Desvirgus en el día de hoy, revelándole un momento de profunda lucidez y orden en su plano material y emocional. A Desvirgus llega el momento donde debe tomar conciencia de que existe una presencia, física, ya sea un objeto, ya sea una propiedad, ya sea con una persona, algo que le está ocasionando en algunas partes o áreas de la vida estancamiento, desvirgus, y mucho cuidado con esa persona de tu entorno que pues no te está aportando nada pues positivo o no muchas cosas positivas. Sencillamente hay que mirar que ya esa propiedad, ese objeto, ese empleo, ese lugar ya no tiene espacio para tu merced y te está quitando la oportunidad de poder avanzar, de poder crecer.
0: Claro.
1: Tu sentido práctico ya tiene que mirar cómo se enfoca con tu deseo de claridad, donde te llevarán a reconocer que sostener eso o a esa persona no te aporta absolutamente nada positivo, desvirgus. Hay que impulsarse a desconectarse de manera definitiva con esa persona o con esa situación.
0: Claro.
1: Oh. Lo hemos tocado en algunos momentos. ¿Sí han sentido cuando lo he tocado, cierto?
0: Claro que sí, yo sí he sentido bastante.
1: Lo he tocado algunas veces, el tema de cerrar ciclos, pero de raíz. De raíz, eso lo recomiendan mucho los psicólogos, ¿cierto?
3: Sí, señor. Sí,
1: o sea,
3: señor.
1: Señorita, porque es
3: señorita, sale perdón. La
1: entonces, ¿qué recomiendan los psicólogos? Que usted cierre un ciclo, pero de raíz, por ejemplo, terminó una relación. Entonces, no, es que yo le hago el favor a él porque pues, él no tiene. No le hago el favor a ella porque ella no tiene quien.
3: Nada.
1: No tiene quien la transporte. Entonces, yo la transporte.
0: Cuando uno cierra ciclos de raíz, se corta el pelo también.
1: También. Ah, ok. Exactamente. Sí. Yo me quedé sin aire, pero no me reí, pero estuvo muy bueno ese chiste. No, sí. Por eso no. Entonces, hay que cerrar el ciclo de raíz.
0: De raíz, claro.
1: Y no siga poniendo excusas a esa persona o a esa situación y porque lo deja estancado, estancada o estancade, tú me claro. Dices también.
0: Inclusión.
1: También. Capricornios.
3: Capricornios.
1: El oráculo le revela a Capricornios hoy una atracción magnética e intensa. Uy, qué chévere. Algo que ronda tu campo energético, tu merced. Hay alguien, Capricornios, en tu entorno cercano que experimenta un deseo profundo. Uy, hacia ti, tan rico que es sentirse deseada, ¿cierto?
3: Capricornio.
0: Que uno se mira al espejo y diga, uy, qué lindo estoy, me parece un
3: pollo. Y así como cuando te miran y te dicen, uy.
1: Uy, sí, a mí me gusta que me miren así con morbo, con grosería, me gusta tu merced. Con perversidad. ¿En serio? Me eriza la piel de una vez, tu merced. Entonces, tu merced, hay que mirar que esta situación con esa persona viene buscando una conexión vibrante. Uy, vibrante, tan rico que es que tenga vibrante eso, tu merced. Y pasional, que puede trascender a lo platónico. También hay que decir que el oráculo señala que detrás de ese fuego no hay una intención superficial. O sea, si te permites dar el paso y abrirle la puerta a esa persona,
2: okay.
1: Eso va en serio. Eso claro. No es solamente ahí, huepuchica, ya como hace más de uno por allá en la tierra mía, que es un revolcón y suerte al otro día ni siquiera se vuelven a ver. Y ni se escriben. Pero entonces, esto es algo más serio, Capricornio. Tenga cuidado claro. Porque ahí se puede estar metiendo de cabeza.
3: ¡Scorpius!
1: ¡Scorpius!
0: Disco Show.
1: Scorpius, hay que decirle que el oráculo revela, lo bueno es que como él está en el control, le puede hacer risa a cualquier cosa que él diga y le da risa, tú me dices, entonces es bonito tener el control por eso. Hay que mirar cómo la luz y el regalo inesperado ocultos.
3: Uy. Uy.
1: Detrás de un momento de tensión, tu merced, así como está el Junior en este momento en la Liga Betplay. Pues a través de una situación que se puede tomar compleja o que saldrá momentáneamente de tu control, Scorpius. También hay que decirte, sin embargo...
3: Sin embargo...
1: Coma, ahí va siempre coma, y no coma. Me va a quitar que puntico. Eso puede estar al otro lado, pero ahí está patentado y lo tengo registrado, tu merced, por si acaso oíste claro. esa frase. Esa coma después de sin embargo. Para Scorpius, hay que decirle que el oráculo señala que ese tropiezo no llega para perjudicarte, no, para nada.
0: No,
1: sino como, escucha esto, como el puente perfecto.
3: Uy, wow.
1: O sea, el puente de, ¿cómo se llama? En San Francisco, ¿es cierto?
3: Es una conexión perfecta.
1: El puente de San Francisco fue el que hicieron para unir la ciudad porque el mar lo separa.
0: El grupo Nietzsche. El puente para allá.
1: Exacto. Ese puede ser el puente perfecto también, correcto. Tu merced. Ese puente le queda en pañales al puente que le va a hacer el oráculo a Scorpio porque es el puente perfecto para cruzar caminos con alguien especial en medio de la dificultad. O cómo puedas resolver ese problema, Scorpio. Así que eran muy buenas auras para Scorpius en este día. Y bueno.
3: Y bueno gracias, Pami.
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0: mami me dan la oportunidad en ese momento de abrir esta entrada y eso me parece genial, mami. Venga, lo voy a grabar para que mi mamá no vaya a mandar el video a mi mamá en ese momento. Ya se entere, tu merced. Vamos con humor. Hoy es que hoy es jueves ya, ¿no?
1: Sí, señorita.
0: Oiga, pero yo me siento como en viernes, en sábado o algo sí, así. No sé sí, por qué me siento.
1: Eso es su vida.
2: Claro,
1: su vida,
2: si usted viene de cumplir años.
0: Claro, su merced. Oiga, qué cumplida, qué partida de torta tan. Nunca me han partido una torta así, la verdad. Uy,
1: le dieron el regalo del pobre.
0: Ah, pues chica, ojalá me pudiera devolver para allá repetir eso. Oiga, vamos con chiste, tu merced. ¿De qué lo quiere? A ver, ¿de qué lo quiere? Vamos a ver, vamos a medir acá. Esto es en vivo totalmente. A ver si me rajan, ¿ok? Hijo de pucha,
1: chiste de ventilador, de ventilador.
0: Uy, le tengo un chiste de ventilador. Imagínense, Olguita, estaba un pastucito.
1: ¿Un pastuso?
0: Un pastucito. Tenía problemas en la intimidad con la esposa.
1: Sí.
0: En la esposa. Estaban así, no, y tu merced. Entonces, el man de, o sea, como con ganas de complacerla. No. Y ella me dice, mi amor, pero es que no se prende el ventilador, porque es que no, este calor es impresionante y no me concentro, gordo. Prende el ventilador.
2: No, ¿en le serio?
0: Prendió el ventilador. Y
2: ¿cómo comenzó el que está haciendo?
0: Sí, un calor así. Entonces, y comienza semana y coge ese pastucito a esa pastusa. Uy, juepuchica, persus. Le pega una levantada, pito. Y mi amor, ¿sientes placer, mi amor? ¿Sientes placer? Pues chica, yo no siento nada. Yo no sé por qué, pero es que ese ventilador, este, no sé, no, yo no siento. El man empezó y abrió un casting.
1: ¿Un casting?
0: Un casting, sí. Solicita hombre que complazca, que me arregle el ventilador y complazca a mujer en timidez.
1: Uy.
0: Pues puchica, llamó, vamos a haber dicho por allá, llamó a un locutor.
1: Ok.
0: Un locutor y coge ya, claro, y dice, pues puchica, usted, si usted complace a mi mujer, yo le voy a pagar a usted 100 millones de pesos.
1: 100 barra.
0: Y cogí ahí, y entonces, bueno, mi amor, ese es el que coge el man y coge el locutor a esa muchacha pastucita y le pega una levantada.
1: Qué levantada, ni qué levantada.
0: Y cuando comienza el pastucito, pues chica, ahí siente, ella, no, pues yo no tampoco siento nada, mueva el ventilador, muévalo, póngalo acá, mire, no, mejor póngalo a mi derecha. Nada. Cuando, segundo, pasa un Nietzsche, un morenazo, Olguita.
2: Wow. Uy,
0: 1.97, calzaba 47, tu merced. No, apellido Inestrosa, tu merced. Huepuchica. Coge ese moreno, ese Nietzsche, a esa mujer, a esa pastucita. Eso, 2 segundos y empiezas a pastusa a gritar. Yo, ¡uy, sí, huepuchica! Oiga, huepuchica, tu merced. ¡Uy, huepuchica! Y dice pastucito, ahí sí siente placer, mi amor. Dijo, huepuchica, yo nunca había sentido algo tan lindo. Y dice pastucito, oiga, huepuchica, energía la de los negros para los ventiladores. Los negros.

0: Oiga, así continuamos a través de los 102.7 de Yari Guíez. 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
2: Las 8 y 2 minutos.
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0: Bueno, son las 8 de la mañana, 7 minutos, 8-7. Aquí estamos en la emisora que se escucha más en la mañana del jueves. Y a esa hora vamos a reír, a gozar, a disfrutar con el humor de Pami Ginet.
1: Oiga, hay que reírse. Hoy es jueves, pero yo lo digo, no sé por qué parece sábado esto. Me
0: sí,
1: encanta,
0: hoy parece sábado, Pami, tiene toda la razón.
2: Claro, no hay que ya se viene un fin de semana largo.
1: Sí, bastante. Uy, ¿verdad? ¡Qué bien! ¡Ay! Gente. Imagínense, tu merced, hablando de puente, imagínense que estaban dos amigas hablando. Y dicen, ay, mana, yo no sé, estoy preocupada por mi abuelito. ¿Qué pasó con su abuelito? Y es que mi abuelito tiene un problema y él se está comiendo las uñas a toda hora, se traga las uñas, se las come.
2: Y ansiedad.
1: Tiene los hilos, digo, ya los tiene ruñidos, así también está comiendo las uñas. Y dijo, uy, ¿cómo así? Dijo, ah, no, ya. Mi abuelo tenía el mismo problema y yo lo arreglé y le arranqué raíz ese problema.
2: ¿Y cómo?
1: ¿Qué hizo? ¿Le dio pastillas para la ansiedad? Dijo, no, le escondí la chapa.
0: Bueno, a las 8 de la mañana, 8 minutos, Olga Celis, ¿qué está pasando en Barranca Bermeja? ¿Qué pasa en la región? ¿Qué pasa en Colombia? ¿Qué pasa en el mundo? Esas noticias se las entregamos a todos los oyentes en la emisora de los barranqueños. ¿Qué noticia es ahora, Olga?
2: Recuerdan que desde hace algunas semanas se vienen haciendo unos monitoreos constantes a la Ciénaga San Silvestre.
0: Sí señora, ¿qué ha pasado con eso? Porque la verdad, Olga, ahora que yo estoy metido en el tema ambiental, que estoy metido en eso, que bueno, nos llevamos la super experiencia, se hacen monitoreos, se hacen controles, se hacen muestras, se hacen de todo, pero no hay un resultado efectivo, nunca se entrega nada, no se sabe al son de hoy por qué son las causas de las muertes del manatí. Se los llevan para Sabana de Torres, donde está obviamente toda la parte del cabildo, pero es a la hora y no se sabe qué es específicamente la mortandad de peces, la mortandad de manatís en Barranca Bermeja, tanto la Ciénaga San Silvestre como la Ciénaga del Llanito.
2: Bueno, pues yo les cuento que hace unos días la Procuraduría activó una actuación preventiva por todo el tema de las afectaciones en la Ciénaga San Silvestre, asimismo pues afectaciones que se han venido presentando Ciénaga del Llanito, Caño San Silvestre, Caño El Rosario, y ha venido generando algunas afectaciones. La actuación preventiva por parte de la Procuraduría contempló durante estos días de monitoreo inspecciones, asimismo todo el tema en la formulación de un plan de acción para atender las afectaciones ambientales, para proteger las especies del complejo cenagoso de Barranca Bermeja. La Procuraduría, en este caso, pues

0: orden de iniciar los procesos, de iniciar el cumplimiento de cada una de las actuaciones preventivas. ¿Cuál fue el balance? Escuchemos.
1: Bueno, hoy desde la Federación Pedro nos encontramos ubicados en el Caño San Silvestre. Fue muy agradable recibir toda la institucionalidad, el procurador que estuvo también en el recorrido del área principal del Caño San Silvestre, Caño Rosario, Palotal, hasta llegar al área del Llanito. En este recorrido se evidenció toda la forma sistemática que se viene presentando y los puntos específicos de muerte de diferentes especies. Fue importante porque estuvo la institucionalidad también acompañando en este proceso, donde mañana y pasado mañana se llevarán a cabo unas mesas de trabajo en las cuales cuenta la opinión de toda la comunidad, tanto de las entidades como de la comunidad en general y la comunidad pesquera. Para nosotros como comunidad de pescadores es importante estas visitas y también muchas dudas que tenemos en qué plan de acción se va a llevar a cabo, porque el Ministerio de Ambiente saca un comunicado en el cual dice que las comunidades pesqueras no podemos mover las especies que encontremos muertas en el área, pero también dijimos, bueno, ¿y cómo lo vamos a hacer un fin de semana? Que de lunes a viernes a veces es difícil que llegue la institucionalidad a atender las emergencias. Un fin de semana, ¿cómo vamos a hacer nosotros con estas especies muertas acá, donde realmente no atiende la institucionalidad por horario de atención? Entonces, el día de mañana estaremos realizando en esas mesas de trabajo y también para aclarar esas dudas, esas incógnitas de qué vamos a hacer como comunidad pesquera, porque realmente al estar todas las diferentes especies muertas en el área y que no se puedan mover, movilizar, pues también genera un impacto alto de contaminación, en el cual debe de quedar claro qué se va a llevar a cabo. En recorrido, pues estuvieron todas las instituciones como el Copetrol, el ANLA, Secretaría de Medio Ambiente, Secretaría de Agricultura, la Defensoría del Pueblo, la comunidad en general, y de esta, en la CARS, y de esta forma lo que queremos es mañana mirar cómo vamos a articular dentro de cada uno lo que podemos exponer para poder construir entre todos y que esto no solamente quede en visitas, en fotografías, sino que se tome un plan de acción claro y conciso para la tranquilidad de la comunidad pesquera también, pero al mismo tiempo para evitar definitivamente que sigan muriendo las especies de forma sistemática.
0: Pues precisamente las comunidades de pescadores dieron a conocer que uno de los principales interrogantes es qué realmente está afectando el agua y dónde se origina este problema, la situación de contaminación medioambiental que se está viviendo en estas importantes cuencas hídricas de Barranca Bermeja.
2: Ok, Olga, gracias. 8:14 a.m, 8:14 a través de los 102.7. Oiga, ¿sí vieron el tremendo susto que vivió el conductor en la ciudad de Cali después de bajar, agacharse en la parte trasera del bus?
0: Uy, sí.
2: Y ver a una persona en condición de calle ahí metida.
3: Imagínense.
2: Sin saber si estaba muerta o qué estaba haciendo. Resulta que hubo momentos de angustia, pues se vieron ahí en Cali, cuando un seguidor grabó a un habitante de calle que se encontraba debajo del bus, generando preocupación entre quienes presenciaron la escena. El conductor se bajó, se bajaron los pasajeros, gente llegó a mirar, a grabar, todo parecía indicar que estaba fallecido, que había muerto por haber estado tanto tiempo ahí metido debajo de este bus.
0: ¿Y no estaba muerto?
2: No, resulta que estaba dormido.
0: ¡Ay, carajo!
2: Resulta que la gente dijo, no, pues si no está muerto, está inconsciente, pero resulta que el hombre se había quedado dormido debajo de este bus de ahí, de ese recolector o de ese, sí, ese bus que transita en la ciudad de Cali. Pero minutos después ocurrió lo inesperado, el hombre despertó, salió del lugar donde estaba y se retiró de sus propios medios. Ya listo, dijo, yo estaba dormido, me voy. Un habitante en condición de calle metido ahí y pasó tremendo susto, eso en la ciudad de Cali.
0: Caracha.
2: Ese video lo pueden ustedes observar, ver a través de nuestro fanpage y es Barranca Bermeja también, que ya se ha montado. Tremendo susto. ¿Usted qué hace, Olga Celis? Que usted vaya en su carro, vaya en la buseta o vaya a tres en una motocicleta, en un carro, y vea a una persona colgándole la mano debajo de un bus de estos.
0: No, pues qué miedo, claro, uno inmediatamente como que...
2: ¿Cómo quedó ahí? ¿Cómo se
0: metería
2: ahí?
0: ¿Qué pasó acá? ¿Cómo fue?
3: Claro, ja,
0: ¿está vivo? ¿Está muerto?
2: ¿Usted se imagina, Pamela, no vivir por allá en Suiza y perderse todas estas cosas acá en Colombia?
3: Sí, eso definitivamente. Por eso yo no me he ido por ahí. Estoy que me voy, pero por ahí no.
2: Ay, Dios mío, solamente. Ahora,

0: hay que tener cuidado también con las confusiones.
1: ¿Por qué?
0: Eso le puede generar, obviamente, no sé, un problema hasta legal. Se llega a pensar que la persona o está... Pues, un ejemplo, ¿qué tal si hubiera muerto? Si usted lo manipula, lo mueve, pues se puede generar confusiones. O al contrario, que esté, por ejemplo, viva y usted piense que esté muerto. Entonces, usted qué tal lo trate, pues no sé, lo quiera correr así. Puede que la persona esté viva. Por ejemplo, el vecino le decía a la vecina anoche, la voy a enterrar, o yo tu merced. Entonces, así, así, le está hablando muerta, como así que la va a enterrar.
2: ¿Cómo así? La enterró,
0: yo gritaba después que la enterró tu merced.
2: ¿Serio?

0: Oiga, es ahora 8 de la mañana con 25 minutos en Arriba Yariguíes. Continuamos. Un sabroso jueves, ¿eh?
1: Sábado, jueves, sí, señor.
0: Sí, jueves. Iba a decir sábado, ¿verdad?
1: Me siento como en sábado. Es que parece sábado, ¿cierto?
0: Pero es jueves, es jueves.
1: Mira esa cara de alegría que tiene. Parece que estuviera en sábado también, se trata ahora.
0: Oiga, estábamos hablando ahorita acerca... Oiga, estaba viendo un video acerca de...
1: ¿De qué, tu merced? ¿De qué estaba viendo
0: el video? De que la gente sigue dándole palo a Camilo Cifuentes, ¿ah?
1: Ay, sí, supérenlo ya, ni que fuera el primero que pone cachos, ¿no? Pues ahora... Más de uno de los que le da palo son los que más cacho están mamando por ahí, sí.
0: O los que más pegan.
1: Y los que más, y más ponen cachos también.
0: Oiga, pero es que es como el que cobra. El que cobra bastante, es que mala es cobrón, paga. Es mala paga.
1: Es mala paga, tú pensé.
0: Eso no es.
1: Es verdad, es verdad.
0: Pamelita, 8 de la mañana con 26 minutos. El tema del día que está en nuestro fanpage de Facebook como Yariguíes Barranca Bermeja, y puede encontrar noticias, entretenimiento, toda la actualidad, tanto deportiva como nacional, como internacional, como departamental y mucho más. Está
1: veredal,
0: todo eso también está en nada más y nada menos que Yariguíes Barranca Bermeja. El tema del día: si tuvieras la oportunidad de regresar el tiempo, ¿qué cambio le harías a tu vida? ¿Qué cambio le harías a tu vida? ¿Qué dice la gente por acá? Dice por acá Farley Ramírez.
1: ¿Farley? ¿Eso es lo que usted juega?
0: Farley Ruidías. Dice, la vida sin errores no es vida. El pasado me dio carácter y las experiencias vividas que puedo contar con amor a mis estudiantes.
1: Mire por acá, dice Eilisky, dice... ¿qué cambio le haría a mi vida? No dejar a mi familia por un hombre que nunca me valoró y no me quiso. Uy, eso debe arder como un hijo de máquina, sí. ¿Oíste? Dejar a tu familia
0: por una persona
1: que no lo quiso y no lo valoró.
0: Sí, que se deje de pronto una zona de confort bien bacana para comprometerse en una relación.
1: Uy.
0: Y que no funcione.
2: Oiga, ahora que dice eso, ¿sabe qué? Hay personas que eliminan o bloquean amistades por estar bien con la pareja o para, oiga, que la pareja no se moleste.
0: Sí,
2: y después, como dijo la seguidora del Facebook, lo que acaba de leer Pamela, pues muchas veces no los valoran o las valoran, y después se queda sin amistad, sin pareja, y otra vez como que ahí sí empiezan a hacer contacto con la persona.
0: Claro, y sin dignidad. Sí, claro. Dice por acá también otra oyente. Dice también...
1: Mientras usted la encuentra, Mercedes, le tengo por aquí una. Dice, Daniel dice, del pasado también aprendemos a ser más fuertes. Entonces, según, pues, él de pronto como que es parecido a lo que leyó ahorita.
0: Sí, lo del carácter. Sí, de forjar carácter y eso.
1: Es claro que para aprender hay que caer, ¿cierto?
0: Pues caiga usted acá entonces, Pamelita, tranquila.
1: Sí, entonces hay que caer en los errores para poder levantarse. ¿A dónde caigo, maestro? ¿A dónde?
0: No me presione.
1: Ah, bueno, pues que caiga acá. Yo pensé que pronto tenía... Pues,
0: no, 8 con 28 minutos. Caer. No, tranquila, no quiero. No quiero. 8 con 28. La segunda parte del oráculo está en ese momento encendiéndose en Arriba Yariguíes.
1: Así es, tu merced, te hablamos de esta segunda parte del horóscopo que las personas me están pidiendo bastante, y pues lo que quieren saber ustedes acerca de ese oráculo para el día de hoy. Hay que hablarle a la gente y decirle que el oráculo te trae algo especial, y es que para que usted lo puedas entender, pues debes estar muy atento. Vamos a hablarle a la gente de Cáncer, tu merced, que siempre está pues muy atenta.
0: ¡Cáncer!
1: ¡Cáncer!
0: Cáncer.
1: Eso es, tu merced. Si es que parece sábado, mira cómo lo hicieron ustedes. Muy coordinadito, uno primero, pero parece sábado este, tu merced.
0: Oiga, primero lo hice con Pamela, después lo hizo solo Freddy y después lo hizo el malamito solo.
1: O sea, eso es un relojito suizo, tu merced. Ahora lo hice Olga, diga, cáncer.
3: Cáncer.
1: ¿Viste? Todo está planeado. Aquí nadie nos sale de la mano. O sea, oiga, entonces, Cáncer, ¿qué pasa con tu merced? El oráculo te revela hoy la presencia de alguien en tu entorno que abriga, uy, me encanta esto, abriga el deseo.
3: Wow.
1: O sea, lo abriga, lo arropa, lo acoge, mejor dicho. Tan rico que es
0: acogerlo. ¿Cómo?
1: Lo acoge.
0: Ella.
1: Ay, hizo así. Se le hizo agua a la jeta. Entonces, mire, Cáncer, ahora es un deseo sincero de invitarte como a compartir un momento especial o a salir, pero un momento a solas.
0: ¡Uy!
3: ¡Wow!
1: Entonces, ¿qué le puedo decir a la amiga de Cáncer? Vaya escribiéndole, mami, ¿me puede cuidar las bendiciones hoy? Y listo, porque eso va.
0: Eso va porque va.
1: Ahora, pues...
3: Nena, y ya dijiste Aries, nena.
1: No, tranquila.
0: Todavía no ha dicho Aries.
1: Aquí ya dije que es un relojito suizo, todo está coordinadito, Tomás. Entonces, Cáncer, para que tengas eso presente, esa invitación está latente, es inminente, y pues hay que tener presente también tu merced que el oráculo muestra cierta timidez o dudas de tu parte. Con Cáncer pasa algo, y es que aunque Cáncer muchas veces quiera abrirse, quiera darle rienda suelta a ese deseo, a ese sueño, a eso que quiere con una persona, Cáncer tiende a ser una persona que tiene un caparazoncito, que una coraza
0: se protege, claro.
1: Que sí, que no le permite, pues, como tal, abrir el corazón, pero es por las mismas. Las mismas, ¿cómo se llama? Experiencias que ha tenido. Sí, claro.
3: Enseñanzas, procesos, experiencias.
0: Experiencias vividas.
3: Exacto. Oiga, ¿sabe que yo me estoy como colocando ese caparazón?
1: Sí. Sí. Amita, no te abras, o sea, no te cierres, ábrase, que no hay más rico que abrirse, tu merced, y disfrutar uno todo lo que la vida le quiera dar. Entonces, el oráculo para Cáncer le trae eso, así que mucho cuidado con las dudas, porque esa persona no sabe cómo abordar el tema, ni sabe cómo expresar abiertamente lo que siente o busca de tu merced, Cáncer. En lugar de una propuesta directa, optará por enviarte señales sutiles, indirectas o pequeños detalles, así que claro. Esté ahí, no diga que es que nadie lo quiere, que es que todo lo odian y que mejor se come un gusanito. No, tómale la cabeza si quiere, pero el gusanito no. Entonces, Cáncer, porque puede dejar pasar una buena oportunidad. ¿Usted se imagina donde yo me hubiera puesto la coraza con el ingeniero? Donde no hubiera, me hubiera abierto con el ingeniero. Hoy estaría pagando arriendo yo no.
3: Oye, Pami, ¿cómo vas con el ingeniero?
1: Uy, de maravilla, Mita, de verdad que cada día
3: me... ¿Cómo te fue ayer? ¿Le partieron la torta?
1: Genial, cada día me sorprende más la habilidad de los hombres que tienen esposa y tienen moza. Yo no sé, pero ese man es un pro.
3: ¿Y el ingeniero tiene?
1: Ella tiene esposa, tiene dos hijos con ella.
0: Es el 10, es el 10 que necesita el Junior.
1: El Junior, sí, bastante. Yo creo que el Junior y la selección necesitan un 10 así como ese ingeniero. Porque hace unas que uno, ¿y de dónde sacó esa magia?
0: ¿De dónde sacó esa magia ese man, eh?
1: Sí. Y cuando la mete también, mete
3: ¿cuánto
1: la magia?
3: Llevas con el ingeniero, Pame?
1: Con él estamos en octubre, llevamos 9 mesecitos, tu merced, pero ha sido una temporada. ¿Tú sabes lo que es estar tranquila y no tener que preocuparte por pagar arriendo, por pestañas?
3: ¿En serio?
1: Tu merced.
3: Preséntame un ingeniero.
1: Te lo voy a presentar. Sí, tú me...
0: ¿Vio?
1: Oiga, sí, entonces sí, porque con locutores no es, Olguita.
3: ¿No?
1: No, con locutores no es.
0: ¡Qué silencio tan!
3: Oiga, todo lo que pasa detrás de los micrófonos.
1: Detrás de los micrófonos. Bueno, Pipisi, mira, las cartas revelan hoy la llegada a la madurez y la sanación a través de alguna palabra que alguien tiene para tu merced. Las energías se alinean para propiciar un segundo encuentro o conversación clave con esa persona con la que hubo distanciamiento o fricción.
0: ¿Fricción? ¿Qué significa fricción, Ena?
1: Fricción es lo que de pronto... ¿Quiere fricción? Fricción y acá, mire.
0: Ah,
1: entonces,
0: ok.
1: Para que
3: friccionar.
0: Ya, listo.
1: Cierto, sí, ya. Esa es fricción. Entonces, mi Piscis, a diferencia del pasado, este diálogo se va a desarrollar desde la calma y desde tu merced, todo lo que tiene que ver con eso que usted necesita. Así que también, mi Piscis, viene la, después de decir, reconcilio y cómo sanar profundamente esa relación con esa persona.
0: Ahí está, para que vea.
1: Pipi, si hay que sanar.
0: Si quiere que le repitan, ahí en el Neki.
1: Al Neki, 320-504-7366. Hoy estoy haciendo consulta. Le digo algo y así.
3: ¿Puede la jueves?
0: Claro que sí, hágala.
1: Y como para esa, estoy haciendo consulta desde 10.000 para arriba.
3: ¿En serio?
1: 10.000 al Neki y de una sola.
0: Por acá del exterior nos envían un mensaje. Nos dicen, qué pena, tiene Sagitarius en ese oráculo hoy jueves, por favor, Pamis.
1: ¿Del exterior?
0: Claro, del exterior, claro que sí.
1: Para allá íbamos, tú me dices, es que tú estás aquí un relojito, sí, no te digo que esto aquí es mejor.
0: Pamis,
1: que...
0: es un más 34.
1: Uy, más 34, ¿dónde será eso? Vamos a ver, ahorita buscamos dónde será más 34. Ya vamos a decirle, ¡Sagitarius!
3: ¡Sagitarius!
1: Las cartas, Sagitarius, el oráculo le revela hoy una tregua necesaria con tus propias exigencias emocionales. Hay que ahondar en estos editarios, hay que prestarle atención cómo estás manejándote con esas exigencias, con esas de pronto maneras tan estrictas que tienes tu merced muchas veces de manejarte emocionalmente. Llegas a un punto de cansancio genuino al sostener siempre la mejor disposición. Uno se cansa también de sostenerlo.
3: Claro.
1: Así que, ¿34 es dónde, malamito?
0: 34 es de España.
1: España, venga, estás hostia, escuchando tío. En España, tía. Hostia. Venga, que ha sido un placer. Entonces hay que decirle al Sagitario. Es como pastuso con boyacense y todo ahí revuelto. Entonces, lo mejor voy a hacer así neutro para que me entiendan, porque claro, hay gente que se confunde, entonces de pronto quedan.
0: Órale, güey,
1: boludo. Así en España, hablamos de todo. Entonces, para Sagitarius. Hay que mejorar esa disposición, ese cansancio debe salir de tu merced. La sonrisa impecable y la buena vibra ante el mundo son importantes y tú tienes mucho de eso. Tienes una energía muy bonita, no te dejes opacar, Sagitarius. Hoy el oráculo te da permiso. Uy, le da permiso, bacano cuando no le dan permiso, claro, a tu merced, sí. No, le doy permiso. Entonces, Sagitarius, el oráculo te da permiso absoluto para quitarte la armadura del siempre fuerte, o el que nada le pasa, o el que es que yo soy así, y es que a mí nada me conmueve, y esta es mi manera de ser, y si no les gusta, pues suerte es que le deseo, y le pongo aquí, mire, le digo, ¿cuántos pares son? ¡Tres moscas! No, Sagitario.
0: Buenos días.
1: Bueno, buenos días. Hoy Sagitario debe manejar la cosa. Aunque en España ya es de tarde, tío. Es más del mediodía. Entonces, tu merced, para que lo sepas, Sagitarius, maneja las cosas con más calma y quítate tanta presión de tu merced mismo para que puedas ser un poquito más fluido y más, digamos, natural también en esta jornada. Eso pasa con Sagitarius, tu merced. Le hablamos, tu merced, también a la gente de Aries.
0: Aries. Ariana, Ariano, Ariane.
1: Mire, tu merced.
3: Pame, ¿cómo suda, Pame?
1: Uy, sí, me puso a sudar ese Sagitarius estuvo fuerte. Sagitarius, bájale un poquito al aire, mandamos que me está asfixiando un poquito la garganta. Me tiene acá como está quemando el frío. Entonces, Aries, mira que las cartas, el oráculo te revela hoy la fuerza de un movimiento audaz.
0: Uy,
1: audaz e intencional. ¿Sabes por qué?
0: ¿Por qué?
1: Porque todos sus movimientos están fríamente calculados. Una frase que se me acaba de ocurrir. Entonces, Aries, estás a punto de dar un verdadero salto de fe en un proyecto. Hay como una meta o una decisión ya de manera más personal que estás, claro, a punto de hacerlo. Hay que atreverse a ir por aquello que tu corazón exige y te está pidiendo. Sin embargo,
0: coma,
1: tu mayor acierto será actuar en absoluto silencio. ¿Oíste, Aries? Sin anunciarlo, ni pedir la validación ni el permiso de tu entorno. El oráculo te está dando como esa bendición, con ese sigilo. Así, ustedes han visto un gatico cuando va a cazar el grillito, la mariposa. Sí,
0: va con sigilo.
1: ¿Eh? Sigilo, eso va con sigilo. ¿O ustedes han visto, tu merced, cómo entra la pareja cuando llega tarde a la casa y no quiere despertar al esposo porque le ha puesto cacho y viene de ser infiel?
0: Con sigilo.
1: Con sigilo. Lo único que falta. Ahora les voy a dar un truco para los infieles para que los pillen. ¿Sabe qué hagan? Dejen en la puerta un vaso de aluminio, esos de antes, así arribita.
3: Para que cuando abra, ¡tácala!
1: Uy, me miraron rayado.
0: Eso despierta al que sea, ¿no? Eso.
1: Ahí le doy el tip gratis, entonces. Entonces, Aries, avanza con ese sigilo. El tarot te bendice con esa oportunidad de actuar con mucho sigilo, con muchísima energía, ya que tienes grandes visiones para esto, lo que resta del año.
3: Muchas, muy, o sea, grandes.
1: Mucha proyección y muy grandes. Te gustan grandes, entonces, eso está bien, Aries. Hay que mirar cómo se dispersa, cómo pones a actuar eso con muchísimo entusiasmo. Aries, ya lo sabes, escucha lo que te dice el oráculo. Avanza a paso firme, tu merced, tras, digamos, haber aprendido de muchos procesos, y deja que los resultados hablen por sí solos.
3: ¡Wow! Y bueno, o sea, silencio, prudencia,
1: sigilo.
3: Sigilo.
1: Y celebra.
3: Y todo lo que se venga.
1: Y todo lo que se venga. Que silencia grande. Todo. Grande, tu merced. Y bueno.
3: Y bueno, gracias, Pamela.
2: Oiga, Pamela.
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1: Ay, Pamelita, ay, Pamelita, Pamelita, Pamelita.
2: Ahí le pago, mira, ahí le pago con eso.
1: Ay, a qué sabor.
2: Guarde los vueltos.
1: Oiga, la sirena ya la se sirena siente
2: encantada,
1: ya.
2: Encantada, mira, sirena encantada, viaja.
1: Carmen, buenos días. Esa es la actitud, Carmen.
2: Esa es la actitud.
1: Bueno, Pamelita.
2: Señora, la verdad
1: es que no hay cortico, Pamis.
2: Bueno, cortico, ¿de qué lo quiere, Olguita? ¿De qué quiere un chiste? A ver, usted rapidito, rápido, porque el tiempo me ha dicho un rápido. ¿De qué lo quiere?
3: Hoy es jueves de TVT, un TVTazo, a ver.
2: Uy, un chiste con TVT.

0: Sí, no, no, claro.
1: Pues, ah, bueno, sí, entonces.
2: Cámbialo, cámbialo, cámbialo.
1: No, no, yo lo tengo, yo lo tengo. El chiste de TVT es que estaban, le pregunta una amiga a la otra, le dice: uy, amiga, yo me acuerdo que yo quisiera volver el tiempo porque yo quisiera tener un novio que así como una vez que tuve un novio que era como mi hijo.
3: Uy,
1: ¿usted tuvo un novio que era como su hijo? Sí, eran dos amigas hablando, dos adultas.
0: Ok.
1: Una tenía 40 y la otra también 40 y tuvimos, uy, ¿cómo así? Dijo: sí, amiga, yo tuve un novio que, mejor dicho, que era como mi hijo.
0: 22.
1: Dijo: sí, dijo: sí, ¿qué pasó? ¿Y entonces por qué lo dejó? Dijo: uy, amiga, porque era su hijo.
0: Ay, Dios mío.

0: Oiga, así continuamos a través de los 102.7 de Yari Guíes en ese jueves bacano, ¿eh? Jueves bacanísimo. 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

Oiga, aquí estamos a través de los 102.7 de Yariguíes en ese. Jueves de TVT, un jueves.

0: bastante chévere, bastante espectacular a las 9 de la mañana con 9 minutos. Parece 9 con sábado. 9, ¿ah? ¿Eh?
1: Parece sábado este jueves.
0: ¿Qué va?
1: Sábado, sí.
0: Oiga, en octubre, ¿qué? ¿Cumplió ayer Z, ah?
1: Ayer estaba cumpliendo. Usted no lo invitaron, ¿no? A la celebración, ¿no? Sí, pero la pasamos chévere con City ayer.
0: Bacano. Me alegra eso. La verdad
2: no,
0: es.
2: No, no nos invitaron. ¿Tampoco la verdad
1: te invitaron? No, no, la verdad, yo no los vi. Yo decía, ¿por qué tan raro? No los veo, ¿ve? Tan
2: no,
1: raro.
2: Zeta invitó solo a Pame y Pame invitó solo a los ingenieros.
1: Ah, sí, sí. Sí, la verdad es que había.
2: Como no somos ingenieros ni ingenieras.
1: Había una cuota que había que colocar, la verdad, sí, no, pues no quise de pronto molestarlos con eso. Entonces, pero no, bien chévere.
0: Bueno, y es ahora 9 de la mañana con 8 minutos. Bueno, ya con 9 exactamente, 9 con 9. Está bacanísimo el ambiente de esta mañana de arriba, Yariguíes. Saludando a todos los oyentes.
1: Voy a apagar el aire un momentito.
0: Recordando el tema del día, Pamelita, por favor. Recordando tema del día. A través de nuestro Facebook, a través de Yariguíes Barranca Bermeja en Facebook. ¿Sí es? Yariguíes Barranca Bermeja en Facebook.
1: ¿Qué dice la gente? ¿Quieres saber qué dice la gente?
0: Quiero saber eso. ¿Qué
2: a
0: dice
2: ver,
0: la gente?
2: Cuéntanos.
0: Mucho más.
1: La gente, bueno, tu merced. La gente está. Dice? Vea, dejan las opiniones acá en el Panface, tu merced. Vea ahí, Cetis, que ya lo tiene ahí en el Panface.
3: Panface.
1: Oiga, mire por acá lo que la gente opina. El tema de hoy en Arriba Yariguíes es: si tuviera la oportunidad de regresar el tiempo, ¿sí? ¿Qué cambio le harías a tu vida? Entonces, vamos a ver por acá. Lo que vamos a leer
3: no
1: es que nos dicen.
3: No he conocido la cerveza, yo.
0: ¿Cómo?
3: No haber conocido la cerveza.
0: Ah, bueno, no le creo.
3: Ah, bueno.
1: Dice por acá, ya lo leyó Arlian de Farley, ¿cierto? Dice por aquí Jeremy. Dice

0: importante. No dejar a mi familia por un hombre que nunca me valoró y no me quiso.
1: ¿Eso se hace?
2: La mujer no creo que hagan eso. ¿Sí?
1: ¿Eso se hace, dejar a la familia por un hombre?
0: No, yo creo que no.
2: No, mire que sí, tengo una tía que se dejó a la familia por un hombre y le pagó mal. Dejó, o sea, al esposo por otro hombre y le pagó peor.
3: Yo estaba pensando lo mismo, que tuve una amiga también que dejó al esposo por el novio y ajá,
0: se estrelló. Mayerly dice tomar decisiones y mejores decisiones y haber estudiado todo lo que quería y nunca hice.
2: Dice por acá a Andrews, cobrarme una deuda pendiente que dejé en el 2005.
1: Oiga, subo fuerte comentario.
2: Pero esa pinta, pues después no me pagó.
3: Sí.
2: O sea, no le pagaron, o sea, se quedó con la deuda.
1: Bueno, sí, señores. 9:12 Aquí estamos en Arriba Yarigui. Ese es el tema del día para que ustedes participen a través del WhatsApp, a través también de nuestro fanpage Yarigui Barranca Bermeja. Recuerden seguirnos a través de nuestras redes sociales. Estamos en Instagram como @yariguiesoficial.
3: Sí.
1: Estamos en TikTok
3: como @yariguies_play. Así estamos en TikTok.
1: Y nuestro Facebook, Yarigui Barranca Bermeja. Y si usted no nos tiene agregados todavía, agréguenos porque a usted le gusta la cosa participar.
3: Escríbanos
1: al 322-364-7820.
3: Escríbanos, interactúe con nosotros, que queremos saber su opinión acerca del tema del día. Queremos también, si este pronto está de cumpleaños, ahorita Carlos lo saluda también. Y en la tarde también lo saludamos nuevamente. Y siempre esté conectado con nosotros. Desde las 5 de la mañana está el café informativo. Después viene Arriba Yariguíes, la bailoteca, noticias Yariguíes, pasión por el deporte, tarde Yariguíes, de retorno, el retrochón, absolutamente todo. Una parrilla musical espectacular.
1: Sí, señores. Bueno, son las 9:13. Le contamos a todos ustedes, oiga, en la ciudad de Bucaramanga.
0: ¿Qué pasó?
1: Se están viendo, no sé si se han visto en redes sociales los operativos que se hacen en la alcaldía.
0: Sí, señor.
1: Sí, hay polémica, hay revuelo y están denunciando en ese momento tanto la alcaldía como la policía, entre otros. Pero hay puestos controles porque se llama puesto control.
0: Sí.
1: El puesto control que colocan ahí es al policía, a la gente de tránsito. Y lo que hacen ilegalmente, digamos, grupos al margen de la ley, se llama retén, que es retener a la gente y se la lleva y todo eso. Bueno, en fin. Pues hay polémico procedimiento policial registrado en la glorieta del Boulevard San Francisco en Bucaramanga, que ha desatado un intenso debate en las redes sociales. Pero el UICI, ¿por qué lo dice?
3: Yo vi el video, la verdad, bastante... bastante pesado el video.
1: ¿Por qué pesado?
0: ¿Cuál de tantos?
3: Yo digo pesado y no le doy la razón a la persona que estaba infringiendo la ley, porque realmente está como lo dije, infringiendo la ley, pero sí, la caída fue aparatosa, por eso me refiero.
1: Sí, si el video lo observamos bien, hay un policía que le está haciendo el pare a la motocicleta, sí, porque están haciendo operativos, y ese muchacho muy fácil lo que hace es acelerar la moto, uh-huh, sin pensar en la vida del policía, sin pensar en la vida de él y sin pensar en la vida de los demás, que también puede hacer
3: hay muchos transeúntes por ahí, claro,
1: y hacerle daño. Pues ese video está en esos momentos, el policía se hace frente a la motocicleta y él lo que hace es acelerar. ¿Qué hace el policía? Quedarse y tumbarlo. Pues al tumbarlo, el hombre queda golpeado de la motocicleta también, y ahí sí, pobrecito, el que está infringiendo las normas.
3: Pero también hay que mirar
1: siempre a los que infringen las normas.
3: Sí, total, pero hay que mirar también, a veces esto termina en un desenlace fatal. Recordemos que en Bucaramanga también pasó un caso.
1: Pero eso sí es un caso muy diferente.
3: Yo
1: es
3: creo que caso, le tiraron un cono, ¿no?
1: Es un caso
3: cono
1: muy diferente, porque ya primero el agente de tránsito, sí, que es un guía vial. No tiene la potestad para retener, no tiene la potestad para persecución, no tiene, eso es lo que tengo entendido.
3: Sí.
1: Sí, y ya lo que hizo fue tirarle un cono a una persona donde falleció alguien, ya es algo muy diferente. Aquí hay un policía en un puesto de control haciendo un operativo, se hace frente a la motocicleta para que haga el pare, ¿sí? Primero no lo agrede ni se le tira, y la motocicleta le tira encima, o el motociclista le tira la moto encima al policía. ¿Usted como policía se dejaría? ¿O solamente por tener un uniforme tiene que dejarse? Es la pregunta que yo le hago a usted.
3: Es que la respuesta, si yo digo que sí o digo que no, de igual manera la respuesta es de...
1: Sí, que a veces hay procedimientos que no, porque no todo lo que hace la policía está bien. ¿Sí? Pero estamos mirando el caso acá. Solamente que nos gusta a nosotros solamente señalar, escribir, criticar, porque somos buenos en redes sociales.
3: Sí.
1: Pero cuando un motociclista de esos, que me imagino que no tiene ni papeles, porque si lo está parando la policía, si tiene todo el día, pare.
3: Ahora yo pregunto
0: total
3: algo.
0: Total.
3: Donde en el dado caso que pasa algo fatal, donde fallece él o fallece el policía, o mata, Dios no quiera, a otra persona que esté pasando por ahí.
0: Proceso judicial inmediatamente.
3: Un proceso judicial bravo.
1: Por ejemplo, vayamos a lejos, en Barranca Bermeja. El pasado jueves hicieron un operativo a los desadaptados que mantienen, sí, ahí, que ha habido muertos.

0: con los piques ilegales en la ciudad de Barranca Bermeja, y todo el mundo burlándose de las autoridades. ¿Por qué aplaudir a esa gente? Y si nos quejamos que el ruido, nos quejamos que nos llevan papeles, que se pasan el semáforo,
1: que las placas tapadas,
0: pero hacen un operativo y la gente se burla de las autoridades, que no dejan no sé qué vaina. Entonces, ¿a qué estamos jugando?
1: Pues escuchemos qué dijo Cristian Portilla, el alcalde de Bucaramanga, precisamente con estos operativos que se vienen realizando y que en estos momentos están literal realizándose las 24 horas del día.
2: Si no es con cultura, seguirá siendo con mano dura. Muchos de los ciudadanos que transitan en nuestra ciudad creen que todavía esto es un juego. Andar con la moto sin licencia de conducción, sin SOA, sin tecnomecánica, pasarse el semáforo en rojo, montarse por la peatonal, no. El orden es la base fundamental de una ciudad. Para que Bucaramanga se desarrolle y la llevemos donde queremos llevarla, requiere orden, requiere control, requiere autoridad y requiere seguridad. Una ciudad ordenada es una ciudad altamente productiva. Por eso estamos aquí, las calles, con nuestra policía, ejército, tránsito de Bucaramanga, con nuestros planes avispas, organizando la ciudad, diciéndole al desordenado: usted no tiene cabida en Bucaramanga si no se ordena. Tenemos que ordenar.
0: Si no hay cultura, pues hay mano dura. Esa es la frase.
1: Bueno, ahí está entonces.
0: Esa es la frase. Yo creo que la Cristian Portilla la acertó con esa frase. Si no hay cultura, pues hay mano dura. Esa es la que toca, definitivamente.
3: Dios mío. Bueno, gracias a Dios, la verdad, gracias a Dios. Yo sí veo el por el lado de que no pasó nada mayor.
0: Gracias a Dios, sí. Gracias a Dios. Pues vuelvo y le digo, no vayamos lejos. Hoy es jueves de rodada en Barranca Bermeja. ¿Sí? Y entonces, hoy si la policía no hace control sobre ello, entonces atacan a las autoridades, atacan a la policía, pero entonces la policía sale el próximo jueves y entonces la mala es la policía.
3: Pero
0: también.
3: Háganlo reiteradamente. A lo que me refiero, sí.
4: En cuanto a toda esa situación que se vive o se está presentando en Bucaramanga, es que también allá está el tema de la restricción de motocicletas en la madrugada.
0: Sí.
4: Bajo resolución 0152 de 2026, se prohíbe la circulación en motocicletas de viernes a lunes, incluyendo días festivos, en el horario de 12 de la medianoche hasta las 4 de la mañana.
0: Claro, subieron una hora porque antes de 11.
4: Y están las zonas de restricción de acompañante también, se aplican en limitaciones.

0: específicas de parrillero en la calle 36. Por eso pues están en eso se llama, Olga lo decía, creo que es un momento, el plan avispa. Ajá. Donde la policía y los agentes de tránsito pues están incrementando los retenes sorpresa en puntos críticos de la ciudad. O sea que pues entonces según esta resolución no es que tenga como se dice, no, que es que no vi señalación, ¿cómo es señalamiento?
1: Señalización.
0: Señalización de que hay retén a 100 metros, como se dice. Entonces, según eso lo pueden hacer, según lo que leo acá, lo pueden hacer el retén sorpresa. En cualquier lugar de estos ya dichos, pueden llegar y pues ejercer ese puesto de control y pues verificar la documentación.
2: Es un decreto, sí, es sí. Un decreto como tal.
0: Está en la resolución 0152 de 2026.
1: Ok, perfecto. Hay que decirlo también que de acuerdo a las cifras que entrega la agencia Nacional de Vías y de Seguridad Vial, Santander ocupa los primeros tres lugares en tema de cifras de accidentalidad.
0: Imagínese que eso está restringido bastante. En Sobachocha iban dos soldados en una moto, como a 127 kilómetros por hora. Iban en la moto perdieron el control. Los dos soldados en la moto perdieron el control. La moto dio como 7 vueltas. Uy. Y ninguno se salió de la moto.
1: No,
0: ¿por qué? Porque iban soldados.
2: Oiga, 9 de la mañana con 20 minutos es arriba Yariguíes en ese bueno, jueves de TVT, jueves sabroso, un jueves muy chévere, saludando a todos los oyentes, a toda la gente que nos acompaña en ese momento con Arriba Yariguíes.

0: Los deportes en Arriba Yariguíes.
1: Los deportes, ¿ah, Freddy Zeta? ¿Ya?
2: Así es, ya, Lean, llegamos a los deportes en los 102.7. Y pues vamos a enterarnos en este momento de cuáles son las principales noticias en el deporte para Colombia. Y todo lo que tiene que ver, pues, obviamente, con el tema también del ámbito futbolístico, porque pues se activa o se reactiva,

0: Richo, sigue todo el tema de las competiciones de la Liga BetPlay y todo lo que está pues pasando. Pues recordar además que hay muchas cosas para tener en cuenta, para estar muy atentos. Recordar que arranca la fecha de la Liga con el partido hoy también uno de los más pues llamativos. Por decirlo de alguna manera, pues por los intereses que tiene Millonarios, hoy se abre la fecha 14. Millonarios va contra Fortaleza en el Estadio Metropolitano de Techo, ¿no? También partidos pendientes hoy como el de Nacional Tolima, que es por la fecha 9, si mal no estoy.
1: Sí, ese partido aplazado.
0: Exactamente, es de los que está aplazado.
1: Fecha, sí.
0: Para ir ya poniéndose pues al día todos los equipos. Recordemos que este semestre tiene algo particular y ha sido uno de los semestres con mayor irregularidad en cuanto a los partidos de todos los equipos. Es decir, hay mucha diferencia. Algunos equipos no tienen todos los partidos jugados. Sí. También influyó pues el tema del terremoto que se suspendió en aquel entonces la fecha 5. Pues entonces, eso pues en tema de pronto pues de lo que tiene que ver con el tema de la Liga BetPlay. Recordar que estamos pues ya atentos a todo lo que sea pues esta jornada. Entonces, resumirles, 6:05 de la tarde, ese partido primero es el de Deportes Tolima, que visita al Atlético Nacional. Recordemos que no está jugando en el Atanasio, sino en el Estadio Itagüí, creo, por el tema de que el está como es el Atanasio Girardot, no está en ese momento habilitado. Y a las 8:10 de la noche será el partido entre Fortaleza y Millonarios. Por la primera vez, Independiente Valle del Cauca versus Tigres, 3:30 de la tarde. Atlético Fútbol Club, 3:30 versus Real Cartagena.
1: Freddy, esos estadios, yo no sé, pero hay una polémica porque alquilan los estadios, listo, ellos son los dueños del estadio, creo que es la alcaldía de Medellín, si no estoy mal, o el estadio es de, tiene una persona como tal que es la dueña de este pues escenario deportivo.
0: Por lo general son de la alcaldía.
1: Sí. Pero entonces lo alquilan, en este caso para el concierto de BTS. ¿Usted viera esa cancha?
0: ¿De Bogotá? ¿Cómo
1: de que Bogotá, vamos? Sí, para el concierto de BTS. ¿Usted viera esa cancha? Para recuperar esa cancha es muy complicado.
0: Esa grama quedó totalmente pues acabada. Muchas quejas he visto en redes sociales de toda esa situación. En Bogotá recordemos que la entidad encargada pues de administrar el estadio es el IDRD.
1: Sí, correcto.
0: Entonces, pues ahora tienen ese chicharrón, es recuperar esa grama. Vamos a ver qué tecnología van a usar, pues porque ya, como lo decimos, fecha 14 inicia hoy, estamos aquí a 5 fechas de que termine la liga, entonces para entrar a cuadrangulares, además que hay que tener estadio al día.
1: Son dos equipos, Freddy, que lo necesitan. Por ejemplo, cuando está de local Santa Fe, figura como visitante Millonarios y así sucesivamente. Y se necesita, ese partido muy fácilmente hubiera sido hoy, hubiera sido un buen espectáculo, porque claro, Fortaleza tiene su gente, también
0: Millonarios.
1: Porque Millonarios tiene una hinchada formidable, que toda la gente se abona a principio de semestre para precisamente eso, vivir los partidos de otra manera, en un escenario deportivo, y yo creo que la ciudad de Bogotá tiene escenarios para este tipo de conciertos, aunque bueno, el de BTS yo creo que sí era un magno evento. Y creo que fue 2 días de concierto, ¿cierto,
0: Freddy? Sí, fueron 2 días de concierto en Bogotá. Mire, Arlian,

0: este consorcio confirmó que la cancha estará lista en su totalidad. Dice que para el próximo martes 13 de octubre.
1: 13 de octubre, ok.
0: Entonces, pues una semana, ¿no? Ya nos queda para eso. Y pues esperar a ver entonces cómo estará este tema. Y se dice que además el mantenimiento estará o estaba atrasado hasta el 16 de octubre. O sea que como que ya lo sabían cuando lo alquilaron, que por lo menos hasta el 16 iba a estar suspendida.
1: Ah, bueno, entonces lo entregarán antes, como tal, antes de la fecha del estadio del Campín, sí, correcto.
0: Según lo que dicen, sí, estará pues reportado, pues, ¿cómo es? Lista para que puedan usarla para esa fecha.
2: El dolor de cabeza de cada concierto. No, pero es que arte con el concierto de BTS quedó terrible.
1: Sí, terrible. Esa grama quedó totalmente deteriorada, quedó bastante.
2: ¿Se acuerdan cuando se escandalizaron porque prestaron el Campín para un matrimonio?
1: También prestaron el Campín para un matrimonio.
2: Ese fue un escándalo. Y no pasó nada con ese matrimonio.
0: Este,
2: es que fue lleno total y estaba
1: sold out. Y dos días.
0: Vea, lo que pasa es que también porque de pronto, pues, entre comillas, podemos decir que rápido la van a entregar. Porque es que, pues, digamos, no hay que tengan que esperar que la grama germine, todo eso, sino que es que eso tienen unas, se llaman como unos viveros, donde tienen esa grama que ya está, pues, lista, solo es trasladarla.
1: Solamente es trasladarla y acomodarla.
0: Y el trasplante.
1: Y eso es, también tiene trabajo, no crea, que una cancha tan grande como la del Campín siempre lleva trabajo, pero bueno, me imagino que ya estarán adelantando labores para eso. Hoy también,
0: mire, qué pena, le remato ahí, Pito, y es que, pues, por ejemplo, mire lo que usted decía, por ejemplo, vea, el partido entre Millonarios y Once Caldas, que era para el 13 de octubre, y el de Santa Fe Jaguares era para el 14, ya les tocó correrlo.
1: Sí.
0: Porque no van a usar la grama de una vez, sino que tienen que dejarla que se pegue bien, digámoslo así.
1: Ahí es donde tiene que entrar Di Mayor. A eso es lo que yo me refiero, ahí es donde tiene que entrar Di Mayor y que le den una garantía de eso, porque es que no es posible de que el calendario se atrase, porque este semestre creo que ha sido de lo más atrasado de todo, y listo, se entiende de que hay digamos beneficios económicos en ese sentido, y con el concierto de BTS recuperaron bastante platica, pero también tienen que primar también todo lo que tiene que ver con el fútbol profesional colombiano, que le paga a los clubes también para eso, que no le paga gran cosa, pero pues también está pagando y hay un contrato y hay algo firmado. Yo a eso me refiero también. Vea que en la ciudad de Medellín también lo prestaron ahora para esta semana, y siempre lo prestan con una o dos semanas de anticipación para adecuar para el concierto del estadio. Hicieron un concierto de electrónica en el Atanasio Girardot, y también Medellín y Atlético Nacional están sufriendo las mismas consecuencias.
0: Muy bien, entonces ahí está lo que estamos resumiendo, pues cómo está el tema en ese momento en la Liga Betplay, lo que pasa pues obviamente con los equipos de Bogotá, que también tienen pues obviamente la expectativa en este remate del semestre, y son partidos que, como ya los hemos anunciado, están pues ya disponibles o preparados para que se disputen en el día de hoy, en esta gran jornada pues de la Liga Betplay, que arranca hoy fecha 14, y el partido nacional recibiendo al Tolima, que es por la fecha 9, que se estaba pues aplazado, y esperamos a ver si...
1: Complementemos la jornada, Freddy, por favor.
0: Exactamente, pues en lo que tiene que ver con Liga del Play, lo que ya lo decíamos también de la primera B, Independiente del Valle del Cauca versus Tigres, 3:30 de la tarde, Atlético Fútbol Club versus Real Cartagena por el torneo de ascenso a las 3:30 de la tarde.
1: Bueno, usted mencionó los partidos de hoy. Ya mañana, Alianza Fútbol Club, Alianza FC, juega en casa frente a Águilas Doradas a las 6 de la tarde, y Once Caldas frente a Llaneros a las 8:10 de la noche. Eso es el día de mañana. Y el sábado hay tres partidos desde las 3:30 de la tarde. Juega Deportivo Pereira frente a Deportivo Cali. El Junior de Barranquilla a las 6:10 juega frente a Inter de Bogotá, y Atlético Nacional vuelve a jugar el sábado a las 8:00 frente al Deportivo Pasto de local. El domingo jugará Jaguares recibiendo al Deportes Tolima a las 4:05 y a las 8, oiga este partido, Freddy, que a usted le interesa, y Pamela, 8:15, domingo, América de Cali frente al Deportivo Independiente Medellín.
0: Está,
1: esto será
0: partido.
1: El domingo. Muy buen partido. Creo que es el partido de la fecha 14, un buen partido que vamos a vivir también los hinchas del América de Cali, la gente que va a estar pendiente de este partido, porque Medellín viene necesitado. Medellín viene que no suma desde hace ratico, perdió contra Junior de Barranquilla, perdió con Santa Fe también, perdió también, viene con necesidad el Deportivo Independiente de Medellín.
0: Creo que le ha pesado la ausencia de Quintero, ¿no?
1: Sí, pues, le ha pesado.
0: Desde que está Quintero pues en recuperación o no siendo titular, como que le ha costado al Independiente de Medellín. Mire, también hablarle a Lian un poco acerca de lo que está pasando en los Juegos Panamericanos Juveniles. Recordar que Colombia pues está en este momento obteniendo una muy buena calificación, obteniendo muy buenas medallas, y pues esto tiene que ver con lo que se está jugando en Tepic, México. Colombia volvió a tener como protagonista la delegación

0: La nación conquistó 13 nuevas medallas esta semana, 9 oros, 2 platas y 2 bronces, para elevar así su cosecha a 26 preseas en estos torneos, en estas competiciones que están viviendo, con 17 oros, 6 platas y 3 bronces. Es así pues como se ve a Colombia en una muy buena posición. La gran figura o el gran destacado de los colombianos fue Jason López, subcampeón olímpico en París 2024, quien se quedó con las 3 medallas de oro de los 85 kilogramos y estableció récords panamericanos en las 3 modalidades.
1: Excelente.
0: Bien,
1: ¿no? Le ha ido bien a Colombia en estos panamericanos que se están disputando en México. Diga, Pamis.
0: Sí, le tengo por aquí una perlita, un rumor que está por ahí dando vueltas sobre el retiro de Egan Bernal, el ciclista colombiano, donde al parecer pues se dice que quiere retirarse ya, esta posible retirada a los 29 años de edad. Pues es un rumor que se origina ya que el periodista especializado Daniel Benson informó que diversas fuentes señalaban que el ciclista colombiano podría ya retirarse al terminar la temporada 2026, a pesar de que tenga un acuerdo de renovación con su equipo.
1: Ok, bueno, son las 9 de la mañana. ¿Qué tiene por ahí, Pami? Que me sobran 2.200 pesos, me sobran ahí.
0: Le tengo una en vivo, si quiere apostarle de una a tu merced en ese momento, 0-1. ¿El qué? De las pesas, lo que estábamos diciendo, no sé, Jason.
2: Sí, ok.
0: El lo que quiere decir en de Eva Valian, 20.000 a esto, con 20.000 se gana.

0: El Tencicli Indamuyurdu contra el Cercli Peletille. ¿Sabe? Va perdiendo 39 minutos, 0-0 por 1. Esto es en la Copa Turca, ¿oíste?
1: Eso para hacerle caso a Fabián Castellanos.

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3: Las 10 y un minuto.
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0: Ah, ¿qué es lo que se cuenta? ¿Qué es lo que se dice, Barranca Bermeja? ¡Ay, papá! ¡Jue, bebé!
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0: 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Acompañándote con el mayor gusto del mundo. Yo soy Carlos Castañeda, contigo al aire a través de la Super Station, la que está comandando en todo el Magdalena Medio. ¡Yari Guinness!
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0: Los que nos escuchan también a través de www.yariguinness.com. Un abrazo inmenso en cualquier parte del mundo que se encuentren. 358 personas en ese momento en línea a través de Radio Box, a través de nuestra página en internet www.yariguinness.com. Felices, dichosos, contentos de estar con ustedes en esa mañana calurosa en Barranca Bermeja. Y déjenme decirle que sí, está calurosa. 30 grados centígrados en ese momento, la temperatura 36 grados, la sensación térmica nos indica por acá la idea. Dice que tendremos una temperatura máxima el día de hoy de solamente 33, pero el bochorno que está haciendo, hágame el bendito favor, ¿ah? Probabilidad de lluvia. Dice por acá que de un 80% después de las 9 de la noche, para que lo tengan en cuenta, y se aumenta en un... se mantiene en un 80% hasta las 7 de la mañana. Existe una posibilidad entonces de que amanezcamos con lluvia. Ey, recuerden que... ¿no fue el lunes o el viernes? Les estuve diciendo que íbamos a amanecer con lluvia y amaneció lloviendo. Ya le pegamos, ¿ah? ¿Eh?

0: Son las que te dice, ¡ey, párale bola que se acaba el año!
1: ¡Párale bola! ¡Que se está acabando el año! ¡Gózate lo que queda con Johnny Guillén!
0: ¡Por supuesto que! Yeah. Hoy vamos a tener guerra de los sexos. Voy a entregarle por acá cómo estamos con el tema del día. ¡Ey, qué bacanos esos retros, ah! Fabián Castellano me lo recomendó en esa mañana. Me dijo, Carlos, abre con esas canciones. El hombre de las mezclas en Yari Guíes. Ay, Dios mío, ese tema de la guerra de los sexos hoy va a estar para alquilar balcón. Es el juego que está de moda, definitivamente, la guerra de los sexos. Hoy vamos a hablar sobre lo siguiente. Atención, papel y lápiz. Dedos al celular para que ustedes opinen y me manden esa nota de voz a través de nuestro WhatsApp.
2: De violencia masculina por quejarme en la...
0: ¿Quién gasta más dinero para verse bien en una salida? Vamos a ver, ¿eh? Más de uno en ese momento con ese tema del día.
3: Tengo miedo.
0: Dijo así, ¿ah? Si sois mi mala pesa. ¿Ya escucharon entonces el tema del día en la guerra de los sexos?
4: ¿Qué?
0: ¿No ha escuchado? Se lo repito nuevamente. ¿Quién gasta más dinero para verse bien en una salida? ¿Los hombres o las mujeres? 322-364-7820, ahí está el tema del día para que tú opines a través de la emisora que se escucha más. Recordemos con esa canción que dice Jorge Mario Peña.

0: La joven voz en orden vallenato, Iván Villazón, y eso que lleva como título No me pidas que te olvides, suena a través de los 102.7 en esa mañana especial de jueves, viernes, a través de los 102.7, la emisora que se escucha más. Con invitados super especiales en nuestra estación para todos los que están ahí conectados, porque se viene algo super esperado en toda Barranca Bermeja por muchísimas personas que están acostumbradas a visitar el segundo hogar de los barranqueños, y es el Centro Comercial San Silvestre. Juan Roda siempre nos acompaña de la mejor manera. Juan, ¿cómo estás? Bienvenido a Yariguíes una vez más. Bienvenido a las instalaciones también de tu segundo hogar, podemos decirle así. Yariguíes 102.7, Juan.
1: Hola, ¿qué tal? Muy buenos días para ti y para todos los oyentes. Gracias por abrirnos una vez más las puertas de este, mi segundo hogar, también para contarles buenas noticias.
0: Buenas noticias y buenísimas noticias, porque se viene lo esperado por muchísimas personas que ya se han inscrito, que han estado pendientes, muy juiciosos, cada vez que van a visitar el Centro Comercial San Silvestre, y es el sorteo de la supermoto, porque ya la vi. 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
1: 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Ustedes han estado esperando mucho este momento, y después de comprar y registrar muy juiciosos, viene ese gran premio que tanto han anhelado.
0: ¿Todavía tienen tiempo de inscribirse? ¿Todavía tienen tiempo de participar?
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0: Podríamos decir entonces que los últimos serán los primeros para los que vayan a visitar.
1: Curiosamente, el último carro que sorteamos se lo ganó una persona que registró unas horas antes ese
0: serio?
1: Mismo día.
0: Dios sí, así es. Entonces sí tengo razón en el dicho, los últimos serán los primeros. Juan, ¿cuántas tienen aproximadamente ya alguna medida, una estadística de cuántas personas se han inscrito?
1: En estos momentos no, pero el fin de semana previo al sorteo eso se incrementa significativamente. ¿Sí? Digamos que todavía hay mucho la cultura de dejar todo para última hora, entonces nuestros clientes...
0: Eso no es raro en el colombiano.
1: Así es.
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1: No, tú puedes comprar en una parte, por ejemplo, 10 mil, en otra parte 20 mil, y ahí vas sumando hasta que completes los 50 mil pesos. Y pues cuando lo completas, te diriges con tus facturas al punto de información y allí obtienes ese código numérico.
0: O sea, yo me puedo tomar de pronto un tintico de 10 mil pesos, pongámosle un valor, y después subo a cine y me gasto 40 mil pesos en el cine y ya llevo 50, ya llevo una inscripción.
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0: Mejor dicho, eso está buenísimo y está para alquilar balcón. Le repetimos nuevamente, el próximo lunes festivo.

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Qué canción, Sasa, ¿eh? Se llama Fondo Profundo. La hace Vilma Palma y suena a través de los 102.7 en Ixa Bailoteca Yariguíes, la emisora que se escucha más.

bueno, avanza la jornada a través de la emisora que se escucha más. ¿Por qué cogió su retrato? ¿Qué va a hacer con él? Y ahí se ahora. Información para todos nuestros amigos que transitan por las vías del Magdalena Medio con la ruta del cacao. Información súper importante. Desde la ruta del cacao, corredor vial, Bucaramanga, Barranca Bermeja, Yondó, informa a nuestros oyentes las novedades de la vía.

0: Barranca Bermeja, el pronóstico de temperatura aproximada de 26 grados centígrados, parcialmente soleado. En Lebrija, el pronóstico de temperatura aproximada es de 21 grados centígrados, parcialmente soleado también. En la ruta vía Barranca Bermeja, Yondó, se presentan condiciones normales de operación. Tiempo estimado de recorrido entre Barranca Bermeja y Yondó, 15 minutos. En la ruta nacional 6601, vía Barranca Bermeja, La Lizama, el tiempo estimado de recorrido es de 30 minutos. En la ruta nacional 6602, vía La Fortuna, La Renta, Lebrija, de acuerdo con las disposiciones de la resolución 214, del 1 de febrero de 2024, se presenta restricción al tránsito de vehículos de categoría C2 y superiores entre el PR 17 más 967 y el PR 40 más 670 de la ruta nacional 6602, sector La Paz, La Renta, Lisboa. Por lo tanto, deberán utilizar la ruta nacional 6602B, La Paz, Río Sucio, Lisboa. En el PR 30 más 050, unidad funcional de 3.2 al 31 más 700 de la unidad funcional 3.2, sector Puente Caño Seco, continúa paso restringido a un carril las 24 horas. En el PR 53 más 500 de la unidad funcional 9, cierre preventivo del carril izquierdo por mantenimiento de tubería. Adelante. Tiempo estimado de recorrido entre La Fortuna y Lebrija, 1 hora y 45 minutos. Y recuerden que la vía nunca estará solos. Comunícate con la ruta del Cacao al 310-391-0901. 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
0: Ya saben que continuamos con el tema del día en ese jueves. Inicio, ¿por qué no decirlo así? Inicio del fin de semana con puente festivo a bordo. Qué bacano, ¿ah? Y es que en ese fin de semana se van a celebrar muchísimos grados, matrimonios. Hay personas que en ese fin de semana van a celebrar también cumpleaños. Y por eso yo les digo a todos ustedes que el tema del día es el siguiente. Ey, ¿quién gasta más dinero para verse bien en una sola salida? En una sola salida nada más. ¿Quién gasta más dinero en una salida? Así, ¿ah? ¿Son los hombres o son las mujeres? Vayan enviándome también todo lo que tiene que ver con los mensajes de cumpleaños por Caritica. Me vengo con todos los saludos de cumpleaños, con todos los mensajes de cumpleaños. Todos los que están de Happy Birthday to You en un día como hoy, los vamos a celebrar, los vamos a enaltecer de una manera excepcional a través de la emisora que se escucha más. Así que vayan enviándome todos esos mensajes de cumpleaños. Un saludo por acá para Juliet. Me dice: Carlos, ¿cómo estás? Reportando sintonía. Dice: Carlos, otra vez se dañó el daño. Para reportar otra vez el daño a la comuna 4 y 7. Recoger agua. Ya le voy a pasar eso a nuestro equipo periodístico para hacer como tal la cobertura de esa situación que se presenta por acá con nuestra amiga Julia. 322-364-7820 Yariguíes en el jueves.
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1: 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En ese día especial de jueves. Bueno, por acá nos están reportando algunos amigos que se encuentra con inconvenientes, todo lo que tiene que ver con el agua, inconvenientes de agua para las comunas 4 y 7. Si hay alguien que nos confirme por ahí que se han quedado sin el servicio de agua, porque por acá nos envían un video de la ruptura de una tubería por parte de las personas que están realizando las obras en ese sector. Que nos confirmen para ver si es cierto o si se han presentado ese tipo de afectaciones con todos nuestros amigos del sector de la comuna, repito, 4 y 7, concerniente a la situación de la ruptura de una tubería. Ella, 10:55, avanza la jornada casi hacia el mediodía, y si no has probado el auténtico pollo a la brócer, te invito para que vayas a Harris, disfruta del pollo crocante, jugoso y las incomparables arepitas Harris. 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Como Harry ninguno, los amigos de Harry se están con Yariguíes 102.7. 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

0: Soy Rafa Pérez, gente vallenato a tu ladito. En Yariguí se realiza nueva hora a través de los 102.7.
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0: Bueno, señores, en esta nueva hora donde tendremos la ronda de Happy Birthday to You, donde tendremos también opiniones sobre el tema del día. Ya me han llegado por acá varios saludos de cumpleaños. Voy a marcarlos por acá, como no he leído, porque ahorita vengo con toda esa ronda de saludos de cumpleaños en ese super jueves de Yariguíes. Mandarle el mensaje por acá que ahorita vamos a estar con ellos. Y recuerden que continuamos con ese tema del día. Hoy estamos de modo fin de semana, porque hoy estamos hablando sobre quién gasta más dinero para verse bien en una salida. ¿Quién gasta más dinero para verse bien en una salida? Y a mí esa nota de voz a través del 322-364-7820. ¿Qué es lo que se cuenta? ¿Qué es lo que se dice, Waltín?
2: Carlitos, buenos días.
0: Buenos días.
2: Hola, Waltiño Montenor.

0: carrito a las mujeres, hermano.
1: Sí.
0: Primero no tienen ropa y se abre el closet y sí. Es una cantidad impresionante.
1: No sé qué poner.
0: Después que las uñas, después que el cepillado, que el peinado,
1: sí.
0: Después el maquillaje.
1: Epa.
0: Y tienen de todo, carrito. Y nunca tienen nada.
1: No tengo ropa.
0: Definitivamente las mujeres. Dale más barato alimentar al perrito de la casa que no pide tanto que ella, hermano.
1: Abrazo, Walti. La gente firme con Yariguí, ¿eh? Al fin y al cabo lo hacen ellas. Yo sé que la mayoría de las personas en ese momento que nos han opinado, pero que nos dicen o que piensan internamente, definitivamente sé que las mujeres son las que gastan más dinero para verse bien en una salida. Y además de eso, no necesitan de mucho para verse hermosas, bellas y preciosas como siempre. A todas ellas, un abrazo inmenso. Gracias por estar con Yariguíes. ¡Ey, los que están llegando apenas a la sintonía! ¡Carlos, pero de qué están hablando! Escucho un barullo en Barranca Bermeja, pero no sé. ¿De qué están hablando? Hoy estamos hablando sobre quién gasta más dinero. ¿Quién gasta más dinero para verse bien en una salida, en una sola salida? Ok. Se compran un jean, se compran una camisa, se compra un suéter, mejor dicho, una cosa oversize, unos tenis. ¿Cuánto vale la pinta? Vale casi un millón de bar. En una sola salida, porque no se lo van a poner más. Y por acá, hola Carlos, ¿cómo estás? ¿Cuándo hacen concurso para ganar premios con Yariguíes? Está pendiente de la emisora, ¿eh? Pendiente de la emisora porque se vienen grandes sorpresas para todos nuestros amigos del Magdalena Medio con la emisora que se escucha más.

Bueno, avanza la jornada en ese día especial, ese jueves, a través de la emisora que se escucha más, y el 322-364-7820, que es activo más que nunca para ti. Es con ese tema del día que tenemos el día de hoy sobre quién gasta más dinero. ¿Quién gasta más dinero? ¿Solamente para vestirse o solamente para verse bien en una salida? 322-364-7820, 322-364-7820. Por ahora, nos vamos entonces con todo lo que tiene que ver con los cumpleaños. Happy birthday to you en Yariguíes. Happy birthday to you en Yariguíes.

por acá. Hola, Carlos, ¿cómo estás? Quiero enviarle un saludo muy especial para mis sobrinos. Mi sobrino Juan David, hoy en el día de su cumpleaños, que Dios le dé muchísimos años más, que le siga dando bendiciones en su vida de parte de su nona Margarita y sus tíos, los hermanos Torres, en el barrio Santa Bárbara, en el día de su cumpleaños, de su happy birthday to you, para Juan David. Óyeme, Juanda, feliz cumpleaños para ti, que Dios te bendiga.

0: 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Vamos a ver por acá quién más está de cumpleaños. Hola, buenas.
1: Buenos días, señores Yariguíes.
0: Buenos días.
2: Para complacer a mis hijos.
0: Ajá.
2: Doña Laurisa, Luis Vicente.
0: Sí.
2: Y Mayra Alejandra Cárdenas.
0: Eso. Ahí
2: está. Con la canción Te Amo a Ti.
0: Eso.
2: Reportando sintonía del barrio El Dorado.
0: Ay, a la gente del barrio El Dorado. Un abrazo, gracias por estar ahí en sintonía, Yariguíe, la gente que está en el barrio El Dorado, declarando todo su amor a sus hijos. Eso está muy bien. Espectacular.

Mauricio por acá. Hola, Carlos, ¿cómo estás? Quiero enviarle un saludo muy especial el día de su cumpleaños número 17 para Daniel Alejandro Iglesias Rolón. Óyeme, Dani, feliz cumpleaños para ti. En el barrio Primero de Mayo, que lo amamos mucho, que Dios lo siga bendiciendo por muchos años más, de parte de su papá, Eudy Iglesias. Óyeme, Daniel Alejandro, felicidades para ti, que todos los deseos de tu corazón se hagan realidad. Son los deseos de toda tu familia y también de todo el personal de Yariguías en el día de tu santo. Bendiciones, Daniel Alejandro.

322-364-7820, línea de acceso directo de Arequíes, es la emisora que sale el corazón de los barranqueños. Esa canción solicitada a través de nuestro WhatsApp, 322-364-7820, solicitada en el sector comercial, dice Katiuska, mi soledad, los inquietos del vallenato.

por estar en sintonía y que la pasen genial, que la pasen genial, que la pasen espectacular para Lauren Zoe Sidray en el día de su cumpleaños. Gente Firme, con la emisora que se escucha mucho más.

mucha gente de cumpleaños el día de hoy. Me dice por acá, la Caro, quiero felicitar en su cumpleaños número 17 a Daniel Alejandro Iglesias Rolón, en el barrio Primero de Mayo, que lo amamos mucho y que Dios lo bendiga. Lo siga bendiciendo por muchos años más de parte de su papá Eudy Iglesias, parte de todos sus familiares y amigos, que le decían las más grandes bendiciones del cielo caigan sobre su vida en ese día tan especial. 17 años para Daniel Alejandro Iglesias Rolón, en el barrio Primero de Mayo.

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1: Las 12 en punto.
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5: Y un minuto del mediodía. Muy buenas tardes, Barranca Bermeja. Bienvenidos a Noticias Yariguíes. A esta hora damos inicio, por supuesto, con las buenas tardes a este recorrido informativo, contándoles las noticias, información de nuestra ciudad, la región y el país.

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1: Mucha atención porque capturan a hombre señalado de agredir sexualmente a una adulta mayor de 70 años en San Vicente de Chucurí. Masacre laboral en Barranca Bermeja. Alcalde Jonathan Vázquez despide a 15 inspectores. Acciones para fortalecer la seguridad y el orden público en Barranca Bermeja dejó la reunión con autoridades del departamento. El día sin carro y sin moto generó una reducción en los niveles de contaminación del aire en Bucaramanga y en su área metropolitana. Comercio reportó impacto.

Ambos capturan al presunto agresor de esta mujer. Por eso agradezco el acompañamiento del señor personero municipal, a la ciudadanía que nos ayudó para encontrar al presunto

0: en cada municipio o distrito. Sin embargo, la norma contempló un régimen transitorio para quienes ya desempeñaban estas funciones.
1: De acuerdo con el análisis jurídico divulgado por el abogado José Gutiérrez de la firma de abogados Alterius, el parágrafo transitorio primero del artículo séptimo de la ley 2492 otorgó a los funcionarios que ya ocupaban estos cargos un plazo de 3 años para acreditar los nuevos requisitos, término que se cumpliría el próximo 23 de julio del 2028. Además, el artículo noveno contempló la posibilidad de acogerse voluntariamente al nuevo régimen.
0: El abogado sostiene que durante el trámite legislativo de la ley quedó expresamente planteada la intención de proteger la permanencia de quienes ya ejercían como inspectores, según cita en su pronunciamiento. Durante el trámite del proyecto se señaló que la idea es que nadie pierda su empleo, mientras que la ponencia para segundo debate en la Cámara había reiterado

0: Que vienen afectando la seguridad y convivencia en el distrito, así como escuchar directamente las preocupaciones de líderes sociales y representantes de las comunidades.
1: La jornada se desarrolló en dos escenarios, uno de participación ciudadana en el que fueron recogidas las inquietudes por parte de los líderes presidentes de junta y otra por todo el tema de articulación institucional con las diferentes autoridades, orientando así a establecer acciones de prevención, de protección y de control.
0: Al término de la reunión, el secretario del Interior, Douglas Javier Arenas, anunció que una de las decisiones será avanzar en mesas descentralizadas con los líderes sociales con el propósito de garantizar sus derechos, fortalecer las rutas de protección y brindar condiciones para que puedan continuar desarrollando su trabajo en los territorios.
1: Además, el funcionario también destacó la coordinación entre el Ejército Nacional y la Policía, señalando así que, según el balance presentado durante la jornada, los homicidios registran una reducción del 40% frente al mismo periodo del 2025.
2: Bueno, queremos darle un balance muy positivo a toda la ciudadanía de Barranca Bermeja y el Magdalena Medio. Hemos terminado una reunión de seguridad con dos enfoques. El primero, hemos escuchado a la ciudadanía, un espacio de participación ciudadana y algunas situaciones que se han venido presentando en algunas comunas, en algunos municipios. Seguidamente nos quedamos las autoridades y hemos llegado a varias conclusiones. La primera, indiscutiblemente vamos a hacer unas mesas descentralizadas con unos líderes sociales para poderles garantizar la protección de sus derechos y que puedan continuar haciendo esa labor tan importante que los caracteriza. Va a seguir adelante la acción unificada entre nuestra Policía Nacional y Ejército Nacional, que al día de hoy tiene resultados importantes. El más importante, 40 homicidios menos en comparación con el año 2025. Tenemos que seguir informando, creyendo en las instituciones, tomar el teléfono, llamar a la línea 123 y confiar en la institucionalidad. Y finalmente, unos recursos importantes que llegan por la Gobernación de Santander en próximos días, por más de 1,000 millones de pesos para seguir fortaleciendo la capacidad institucional.
1: Los destacados durante el encuentro fue el fortalecimiento de las capacidades institucionales mediante recursos destinados por parte de la gobernación para todo el tema de seguridad en Barranca Bermeja.
0: La inversión busca respaldar la capacidad operativa y de respuesta de las autoridades en un contexto en el que las instituciones mantienen acciones coordinadas para enfrentar los diferentes factores que afectan la tranquilidad de las comunidades.
1: La apuesta, según lo dado a conocer durante la reunión, no se limita solo a la reacción frente al delito, sino que contempla además todo el tema de prevención, de protección, de atención y seguimiento, especialmente en sectores donde existen mayores riesgos para la población civil.
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0: Ya son las 12 del mediodía con 17 minutos. Gracias por continuar con nosotros. Mucha atención porque la jornada del día sin carro y sin moto en Bucaramanga y su área metropolitana dejó una reducción en los niveles de contaminación del aire en diferentes puntos de este sector. De acuerdo con el monitoreo realizado por la Corporación Autónoma Regional para la Defensa de la Meseta de Bucaramanga, la entidad realizó un seguimiento a través de su sistema de vigilancia de calidad del aire y comparó los registros obtenidos durante las primeras horas de la jornada con los registros en la misma fecha del año anterior.
1: Según los datos entregados, la mayor reducción se presentó en la estación ubicada exactamente en el Colegio Gaitán, allí en el norte de Bucaramanga, con una disminución del 29.1%.
0: En la estación del Club Unión, en el sector de cabecera, la reducción alcanzó el 16.3%, mientras que en el Centro Cultural de Piedecuesta se registró una disminución del 7.1%. Escuchemos las declaraciones del ingeniero Leonel Herrera, el subdirector de ordenamiento de la Corporación Autónoma Regional para la Meseta, la defensa de la Meseta de Bucaramanga.
4: Este año, como en los anteriores, la CMB, a través de su sistema de vigilancia de calidad del aire, participó activamente haciendo monitoreo de la calidad del aire a través de nuestras cuatro estaciones ubicadas en el Club Unión, el sector de cabecera, en el Hospital Local del Norte, en Piedecuesta, en el Centro Cultural y en el Colegio Gaitán, también en el norte de Bucaramanga. En general,

0: hubo una reducción en las cuatro estaciones. En el caso del Colegio Gaitán hubo una reducción en esta misma franja de que se llegó al 29.1%. Para el caso del Club Unión, un 16.3%. Y para el Centro Cultural de Piedecuesta, un 7.1%. Bueno, la primera conclusión es que con algo tan pequeño, 18 horas, que comparamos entre este día y el de hace un año, pues sí, efectivamente, hay una reducción en algunos porcentajes de los niveles de contaminación. Esa es una realidad, que la combustión de los combustibles fósiles a través de las fuentes móviles pues nos genera una mala calidad del aire y se ve representada en algunos de los contaminantes criterios más relevantes para la salud pública, como es el material particulado PM2.5.
1: Desde la autoridad ambiental señalaron que, aunque la comparación corresponde a un periodo de aproximadamente 18 horas, los resultados permiten evidenciar el impacto que tiene la reducción del tránsito vehicular sobre la calidad del aire.
2: Uno de los principales contaminantes de preocupación para la salud pública es el material particulado PM2.5, asociado, entre otras fuentes, a la combustión de combustibles fósiles provenientes de vehículos.
1: En esta oportunidad, la entidad ambiental destacó que este tipo de jornadas permiten generar información para analizar así todo el tema del comportamiento de la calidad del aire y evaluar cómo las emisiones provienen del transporte, pero además influyen en los niveles de contaminación de Bucaramanga y los municipios del área metropolitana.
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2: Ya son las 12 del mediodía con 20 minutos y teniendo en cuenta también toda esa jornada del día sin carro y sin moto, el sector comercial de Bucaramanga y del área metropolitana hizo un balance de la jornada de ese pasado martes 6 de octubre con el resultado negativo en materia de ventas, aunque con algunos aspectos que Fenalco Santander considera positivos.
1: De acuerdo con una medición realizada por este gremio entre centros comerciales, almacenes de electrodomésticos,

0: día normal. Es importante que dentro de este ejercicio veníamos con días sin carro y sin moto, donde las ventas caían más del 85%. No obstante, el cambio de fecha del 30 de septiembre al miércoles 6 de octubre funcionó. Por otro lado, es positivo decir también ese horario entre las 9 de la mañana y las 4 de la tarde permitió la movilización de las personas a los sitios de trabajo. Por eso hemos invitado a los alcaldes y al área metropolitana a desarrollar una mesa técnica, ya que hay unas propuestas para realizar este nuevo acuerdo metropolitano en el primer trimestre del año 2027 y adelante, donde la fecha más adecuada quizás sería un día martes con los mismos tramos horarios y ojalá en el mes de febrero. Esperamos que se pueda tener esa mesa técnica para poder concertar una posible fecha y realizar una gran jornada de descuentos para el sector empresarial y desde luego para los consumidores.
1: Escuchábamos Alejandro Almeida Camargo, gerente ejecutivo de Fenalco Santander. Y es que el sector comercial también planteó que una próxima jornada pueda estar acompañada de una estrategia de descuentos y promociones con el objetivo de incentivar el consumo y generar beneficios tanto para los establecimientos comerciales como para los ciudadanos.
2: Fenalco espera que esta mesa técnica permita concertar con las autoridades una fecha, pero además también condiciones que permitan mantener los objetivos ambientales y de movilidad en la jornada, pero teniendo en cuenta el impacto que genera sobre la actividad comercial.
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1: A las 12 del mediodía con 24 minutos, escuchemos el tip ambiental que nos ha preparado el día de hoy el ingeniero Heiner Mancera.
4: IA, Inteligencia Ambiental, con Heiner Mancera.
5: ¿Se puede dejar el petróleo? Uruguay demostró que sí. Hace apenas 20 años dependía en un 50% de combustibles fósiles importados. Hoy genera el 98% de su electricidad con energía renovable. Un caso que el Foro Económico Mundial pone como ejemplo global. ¿Y cómo lo hizo? No con una sola fuente, con una combinación inteligente. Según el más reciente balance oficial, la matriz eléctrica de Uruguay quedó así: 46% hidroeléctrica, 34% eólica, 14% biomasa y 4% solar. Solo el 2% fósil. La clave fue una política de Estado. Entre el 2008 y 2015 instalaron más de 40 parques eólicos, modernización de represas y convirtieron residuos orgánicos agrícolas en energía. Uruguay exporta ahora el 8% de su electricidad limpia a Argentina y Brasil, con un factor de emisiones bajísimo, 11 toneladas de CO2 por cada gigawatt, uno de los más bajos del mundo. La lección para nuestro país es: la transición energética no es un discurso, es planificación efectiva. Eso es IA, inteligencia ambiental.
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2: 12 y 26 minutos del mediodía. En otro campo informativo, la electrificadora de Santander hizo un llamado a los usuarios, especialmente de Barranca Bermeja y el Magdalena Medio, esto para adoptar medidas de ahorro y uso eficiente de la energía ante los efectos asociados al fenómeno del Niño, pero además del incremento habitual de la demanda durante esta temporada seca.
1: De acuerdo con la empresa, la resolución 101-120 de 2026 establece que durante

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14: La una en punto.
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3: Rafa Pérez canta vallenato, se llama esto y será más o menos así como...

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0: Son las 2 de la tarde con 32 minutos. 2 con 32. Llegó el malambito de la radio. Llegó el que...

0: mi gente. Aquí estoy con ustedes. Hasta las 5 en puntico de la tarde. Los acompaño. Hasta las 5 en puntilla, ¿eh?
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0: Tengo 2 meses y medio para adelgazar.

0: aunque el WhatsApp dijo que estoy en línea. El WhatsApp dijo, no, el malambito está en línea y dale, es la 10.
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0: Oiga, con la emisora que se escucha mucho más, la emisora que los complace, la emisora que los acompaña. Y en este jueves bacano, a Juernes de TVT.

Oiga, estos muchachos de Blindaje 10. Blindaje 10 se llama la agrupación. Estos muchachos estuvieron aquí en Barranca en un tiempo, ¿ah? ¿Eh? Se presentaron aquí en Barranca.

0: Oiga, más de uno tenía su amiga especial y se la descubrió la mujer.
1: Que no
0: será
1: de aguinaldo.
0: Oiga, mi gente, ¿cómo están? Feliz tarde. La temperatura que continúa en Barranca Bermeja, pero chévere, ¿ah?
1: ¿Eh?
0: Oiga, la gente en Barranca tiene la costumbre de que cuando hace tremendo calor es que sale a hacer vuelta. Cuando hace tremendo calor es que la gente va a salir a hacer diligencia. Como la compañera que va a hacer diligencia a esta hora, claro que sí. Como toda buena ciudadana, ¿eh? En cambio, cuando el día está fresco, uno le da ganas es como de empiernarse, ¿ah?
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0: Le da uno ganas como de quedarse acostado con la hembrita, decirle, vamos a quedarnos empiernados hoy, mi amor, ¿eh? Hoy no vamos a salir para ningún lado.

2 de la tarde, 53 minuticos. Está sabroso la tarde. La música bacanísima a través de los 102.7 de Yariguíes. Y aquí los acompaña el malambito de la radio.

0: Se llama 100 años de ausencia. Miguel Morales, la voz de Miguel Morales en este homenaje a Rafa Orozco. 2 de la tarde con 58 minutos en todo el puerto petrolero, en toda Colombia. Y aquí estamos a través de los 102.7 con un dato muy, pero muy importante. 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
2: Las 3 en punto.
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0: Oiga, qué jueves bacanísimo, un jueves chévere, un jueves espectacular a través de Yarguíes. Conociendo, ¿verdad? Conociendo a todos los oyentes que nos envían por acá, a ver.
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0: pe... Hello.
2: Hola, Malapito, buena tarde.
0: ¿Qué, mami rey?
2: Se reporta accidente bajando a Tecopas, sentido saliendo de Barranca Bermeja.
0: Sí, eso estaba viendo, hermano.
2: Hay un 901 ahí
0: sobre la vía. 901, sí.
2: Y obviamente el trancón va hasta casi la Uso.
0: Dios mío.
2: Por favor, no se metan por ahí. Busquen otras vías. Puede ser por Pozo 7 y demás. Porque lo que es la 28 está colapsado.
0: Oiga, hermano, gracias por ese reporte de movilidad a toda la gente, pues, que está en este momento transitando por las calles de Barranca Bermeja. Ahí está el reporte del oyente que está, me imagino que está cerca. Ahí está reportándonos movilidad los oyentes de Yarguíes 102.7.

0: Bueno, mi gente, vamos con más canciones, vamos con más música. A seguir complaciendo a los oyentes, a seguir conectados con ustedes, a seguir vacilándola. Oiga, recuerden, muchachos, recuerden, vamos a colocar puras canciones hoy.
1: Andrea, ojito.
0: Puras canciones TBT, así, puras canciones TBT, algo así más o menos, como esta que viene a continuación.

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0: Oiga, recuerde que el que pide tiempo pide olvido, ¿eh?
1: Pero estoy diciendo la que se escuche ya.
0: Por supuesto que yes. Tengo más reportes de movilidad por acá. Tengo más reportes de movilidad de los oyentes. Hola, buenas tardes.
2: Alambo, buenas tardes.
0: ¿Qué más, mi rey?
2: Reportando movilidad también entrando a Barranca, el trancón está lo mismo. ¿Qué
0: sí,
2: es lo
0: señor.
2: Que pasa? No sé si es que el accidente pegó en las dos líneas o qué,
0: sí, pero señor.
2: Subiendo, llegando a por el Tiburón hacia las de Copas está lo mismo, congestionado tremendo.
0: La información que tengo es, gracias hermano por la sintonía y por el reporte de movilidad, la información que tengo es que el accidente ocurrió en un tramo y una de las personas cayó en el otro tramo de la carretera, en el otro sentido como tal. Por eso está el trancón bastante fuerte ahí en el AT Copas. Bueno, mi gente, 3 de la tarde con 19 minutos. Necesito lentes, pero urgentemente.
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0: Es que de pronto la gente dice que el malambito dice la hora mal. No, pero es que en realidad veo barrilete, ¿eh? Pidiendo canciones.

Esta canción de Luister que viene a continuación habla de lo que yo estaba diciendo ahorita. El que pide tiempo pide olvido, porque si a usted, su mujer, le dice: mi amor, lo que pasa es que yo siento de que ya no hay magia. Eso es porque ya está haciendo magia con otro mago. Yo, mi rey, o con esa película, ya le están haciendo otro tipo de trucos. Chayito, que le vaya muy bien. Toda la gente que está en la sintonía, 3:20, es el malambito de la radio que los acompaña en esta hora. Ey, el mismo que... Ey, parece argentino. Dicen que es de Malambo, pero es

0: Oiga, este man Pacho Galán, del que hablan en la canción, este man no solamente porque es músico, es reconocido, ¿eh? Precisamente sí por su música, precisamente por todo lo que contribuyó en la música colombiana. Eso levantaba violín y clarinete absolutamente todas las cuadras de Soledad, ¿eh? Y también porque el hombre se popularizó de una manera extraordinaria por esa butifarra exquisita que el hombre fabricaba, que el hombre hacía en todo el pueblo soledeño. En la Plaza de Soledad, en una de las cuadras, ahí estaba el puesto de Pacho Galán. En ese tiempo, le estoy hablando de muchos años, ¿eh?
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0: Hay una canción en especial, esta que le voy a sonar a continuación, esta que se llama El Merecumbe, esta que pues ahí le está interpretando otra orquesta, pero eso es una locura, El Merecumbe, Pacho Galán, eso era algo genial, Escuche esa película. Dígame si usted no se siente identificado con estas canciones cuando llega diciembre, cuando llega la época decembrina. Denominado el rey del merecumbe, Pacho Galán.
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0: Pacho Galán, que nació en Soledad Atlántico en el año 1906. Murió en Barranquilla en el año 1988. Desde muy joven estuvo metido en todo el tema de la música. A los 14 años tocaba violín y tocaba también clarinete, ¿eh? Oiga, y el dato sabroso para todos sucede, y es que cuando el hombre tenía 49 años, cuando llegó al, digamos que al éxito musical, llegó muy tarde al éxito musical como tal, ¿eh? El hombre componía a los 14 años ya, el hombre ya hacía sus acordes, su película rara con la música, y digo rara porque era diferente y resultaba siendo rara para la gente en ese momento.
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0: Si me gusta el merengue.

Y a los... Vea, en el año 1955, él grabó una canción que se llamó Ay, cosita linda. Joder, qué vaina elegante, ¿ah? Que es precisamente esta canción que va a sonar a continuación. Esta canción que voy a sonar aquí de fondo, que se llama Ay, cosita linda. Él sacó esta canción en el año 1955. Les estoy hablando de ya exactamente hace más de 50 años que el hombre sacó esta canción, que se popularizó muchísimo, que se hizo viral en ese momento y que la gente lo bailaba, que lo gozaba y que en cada fiesta sonaba Pacho Galán en la ciudad de Barranquilla, en Soledad. Y a medida de que el hombre fue tomando mucho éxito musical, sonaba en toda Colombia. Fue uno de los que hizo un gran aporte en el folclore y en la cultura colombiana, en todo lo que tiene que ver con la cumbia y el merengue.

0: romántico. Ay, ya te acordaste, ya te acordaste, tío. Ay, qué canción, dice la gente.
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0: Ahorita hablaba del tiempo y alguien me dijo por acá, Malambito, vea. Cuando se pide tiempo, ya el caimán está dentro de la relación. La gente lo respeta. Me dicen por acá, hola Malambito, reportándome, buenas tardes, reportándome desde aquí, desde el barrio Arenal. La familia Aguirre Bríñez, un saludito por favor y recordar que estamos en full sintonía con el Malambito de la radio, el del Sobá. Me piden canciones navideñas, eso va. Por acá, a ver qué nos dicen, que nos envía nota de voz por acá. Hola, ¿cómo estamos?
2: Oli. Hola, muy buenas tardes, Jerry G. Es Estéreo aquí reportándome desde el barrio Arenal con mi familia Aguirre Bríñez.
0: Qué chévere.
2: Un saludito, por favor. Y si me podrían colocar una canción navideña.
0: Por supuesto que
2: sí. Y recordar que estamos en full sintonía con el Malambito de la radio.
0: Hola, que gracias por la sintonía, muchachos y muchachas. Los niños que también siempre están ahí en la sintonía. Oiga, nadie me había dicho que estábamos en receso de clases, ¿ah? ¿Eh? ¿Por qué estoy viniendo a trabajar? Dirá la gente, este man porque está trabajando, pero es que el receso es para los colegios.

Bueno, mi gente, voy con más canciones, mi gente linda. De Barranca Bermeja, que se encuentra en cualquier lugar del mundo, que se encuentra sintonizando los 102.7. Ey, viene Navidad, ojo con eso, ey, ahorra, no te estés gastando la plata en vaina rara, Y hay que ir pensando en la ropa de los pelados. Eso lo hace Guayacán Orquesta, Torero. Qué chévere que ya viene la feria de Cali también, ¿eh?

0: Oiga, son las 3 de la tarde con 48 minutos. 3:48. Sonando Yariguíes con el malambito de la radio.
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Oiga, la orquesta Terranova con esa canción Luto en mi alma, ¿eh? Qué canción brava. Por eso siempre le he dicho, cuida a su mujer, cuídela, porque siempre hay uno que la mira y dice, ay. Y siempre hay uno que dice, ay, ese man es afortunado de tener esa muchacha. Y usted a veces ni besarla la quiere, ¿eh? Ni quiere besarla ni nada. Ni un besito, ni un piquito le da. Ni la abraza. Y hay más de uno que quiere estar en su lugar, mi hermano. ¿Verdad que se lo estoy diciendo, man? Que no le toque cantar esta canción.

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Oiga, las 6 de la tarde, mentira, las 4 de la tarde con 12 minutos, son las 16 con 12 minutos, exactamente. A través de los 102.7 de Yariguíes, tarde sabrosa de jueves, tarde sabrosa de jueves. ¿Y quién te acompaña, viejo Richie?

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1: Oiga, yo siempre digo que esta canción, amor, esta canción es bacanísima para uno, para uno tirar trapero, ¿eh?
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1: Para uno hacer aseo, esta canción es óptima, es espectacular, ¿eh? Claro, usted va tirando trapero ahí. Ah, le queda la baldosa brillante. Le queda el piso reluciente, bacano, ¿ah? ¿Eh?

Mira, sigue la temperatura en ese momento, 33. Bueno, ya bajó un poquito. 31 grados centígrados en el puerto petrolero. Oiga, no sé, pero el IDEAM por acá me está mostrando de que hay lluvia en Barranca Bermeja. Me confirma la gente que está en el, de pronto, si en algún sector, en alguna comuna de Barranca Bermeja, esté lloviendo en este momento. ¿Qué me dicen los oyentes? Porque por acá me dicen que hay lluvia en Barranca con 31 grados centígrados. O de pronto, si está nublado, que me diga, ay, Malambito, bajó la temperatura, pero brava. Y muy pendiente, mi gente, porque mañana hay un 95% de probabilidades de lluvia, ¿Qué quiere decir esto? Probablemente llueva mañana. Probablemente llueva esta noche. A ver si hay alguien que está en la sintonía que me diga, oiga, Malambito, si está tirándose un aguacerito a esta hora, está de pronto una llovizna a esta hora en tal sector del puerto petrolero. Me dicen por acá, hola, Malambito, papi, un saludo de...

0: Oiga, voy con más canciones. El gran Quinito Méndez con esta canción que viene a continuación. Mira, mira, mira este sabor, mira este sabor, mira,
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0: Malambito, malambito.
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0: Ahora sí, métele todo, todo, todo, todo.

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0: ¡Home! Vea, como yo no tengo orden de captura, hoy voy a salir a tomarme una fría, carajo.
1: Hoy es jueves en Yaliguíe.
0: O sea, yo como no tengo orden de captura, voy a salir hoy, donde sea. Ya me dijo el DJ Fabián Castellano, me dijo, voy para...

0: Oiga, 4:34 con el malambito de la radio, ¿eh?
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0: 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Toda la noche es un bate que bate chocolate.

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0: Una ensalada bien bacana.
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0: Hola, ¿qué más le puedes pedir toda la vida,
2: la
0: oye? Y hoy que es jueves.
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0: Y ya que mañana es viernes, ya mañana suena esta película.
3: Hoy, ¿eh? Es viernes.
0: Oh, qué sabroso.
3: Hoy, ¿eh? Es viernes.
0: No, pero ese mañana, Ricky, igual
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0: vea, ¿y sabe qué es lo mejor? Hoy aguantan como una fría, ¿eh? El médico me recetó, me dijo: Malambito, usted lo que está es falto de fría, mi hermanito. Todo lo que está falto de fría, mi rey, tómese unas cuantas. Sentadito en una tienda, hablando cháchara. Eso también es una terapia, ¿vio? Así que su marido le dice hoy: mi amor, me voy a tomar una cerveza en la tienda. Vamos a tomar una frita ahí para desestresarme. Después de una semana laboral. Ya mañana es viernes de desestrés laboral. Ya mañana usted va a dejar eso para el martes ya. Sí, señor. Ya mañana usted va a decir: no, eso queda para el martes porque la empresa no es mía, yo no me voy a estresar.

Bueno, mi gente, voy con más canciones. Vamos a ponerle sabrosura a Barranca Bermeja para que siga la sabrosura. Para recibir este. Para recibir este fin de semana con todas las de la ley, ¿eh? Si van a salir, ya saben. Este fin de semana me dejo confundir con una cava. Me llenan de fría, me llevan donde quieran. Me confunden con una cava, me llenan de fría, me llevan donde quieran. Oye, oye este tremendo tema que viene a continuación. Mira esto que viene a continuación para que le ponga sabrosura a la vida. Mira, mira. ¡Ay! El jilguero de América, Jorge Oñate, con esta canción. Se llama Oye Tú. No juegues con mi vida, mi amor. ¿Ah? Si vas a subir fotos con tu esposo, mi amor, por lo menos bloquéame del estado, mi vida. Yo también tengo sentimientos, mi amor.

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4: Las 4 y 59.
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0: en esta tarde deliciosa en 102.7 para los que están súper conectados, laborando juiciosos y pensando, por supuesto, que ya está finalizando esta jornada laboral. Como siempre, de la mano del Creador, de la mano de Papito Dios, una vez más, Luz Aleida Díaz, acompañándoles un buen rato con la buena música.
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0: buena información y también, por supuesto, las recomendaciones.
1: Luz,
0: ¿dónde ir? ¿Qué hacer? ¿Dónde comprar? Y sobre todo, que nos rinda mucho el bolsillo.

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12: Estas son las tres noticias más importantes del día en Yariguíes. Un hombre de 28 años fue capturado por orden judicial en el sector de Las Placitas, señalado por presunta responsabilidad en un caso de acceso carnal violento contra una mujer de 70 años. La captura fue realizada por uniformados de la Policía Nacional en cumplimiento de una orden emitida por el juzgado primero promiscuo municipal de San Vicente de Chucurí. Según las autoridades, los hechos, que son materia de investigación, habrían ocurrido el pasado 5 de octubre en zona rural del municipio, donde la adulta mayor habría sido víctima del presunto ataque. Fortalecer la protección de los líderes sociales, aumentar la articulación entre la fuerza pública y mejorar las capacidades institucionales son algunas de las medidas definidas para reforzar la seguridad en el distrito. Durante una jornada gubernamental fueron escuchadas las preocupaciones de líderes sociales y representantes de diferentes comunidades. Los jóvenes no se quedaron callados. Con cuestionamientos directos le pusieron sobre la mesa al alcalde Jonathan Vázquez las preocupaciones que hoy tienen frente al BID del río. Las voces de los jóvenes también cuentan y merecen respuestas claras, no silencio.
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1: Bueno, tenemos las 6:06 de la tarde. Me encanta saludarlos a todos los oyentes. Sean ustedes bienvenidos a esta continuidad. A través de los 102.7 de Manolo, este es el que más suena. Óigalo y lo escucha. Ese es el que más suena. Señoras y señores, 322-364-7820, como es costumbre ya nuestro WhatsApp, para que ustedes envíen saludos, se programen canciones, reporten sintonía. Aquí estamos tratando de remediar lo que hizo ese relámpago el pasado martes aquí en los estudios de Yariguíes. Créanme que estamos con las uñas cumpliéndoles a ustedes que son los oyentes fieles que tenemos obviamente en la ciudad de Barranca Bermeja. Oyentes fieles que siempre están conectados con nosotros. Queremos enviarles un abrazo gigante. Decirles a todos los oyentes que siempre de pie ante el mundo, de rodillas ante Dios. Y decirles a todos que hay que seguir luchando por esos sueños. Jueves delicioso, 8 de octubre, 16, 7 minutos. 8 de octubre ya, Dios mío. Ya en eso nos estamos dando los aguinaldos. 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
0: Hey, me encanta esa canción que acabamos de escuchar. La programaron ustedes y la disfrutaron ustedes. ¿Quieren escuchar alguna en especial? 322-364-7820.

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0: canción, definitivamente una interpretación del señor Rafa Pérez.
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0: Solo 20 minutos nos separan de las 7 de la noche en ese jueves delicioso, jueves de TVT. Jueves de hacer planes porque el fin de semana es puente festivo, así que pilas, que lo cogió la tarde. Definitivamente el mejor plan que hay para hacer un fin de semana es pasarla en familia. Pásela en familia, pásela en familia y no se va a arrepentir. 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

0: Ahí es Diveana. 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
0: Bueno, sigo extendiendo la invitación para que conozcan mucho más. 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

0: 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Jueves de TVT, señoras y señores. Pero también les tengo jueves de una invitación bien especial, bien especial. Y es que viene para Barranca Bermeja, para que usted lo tenga presente, señoras y señores. Este artista viene para Barranca Bermeja.
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0: Luis Terlavoz estará en Barranca Bermeja la gran noche de Reyes este sábado 7 de noviembre al lado del Churo Díaz. Luis Terlavoz y el Churo Díaz, el vallenato y la champeta urbana van a estar en nuestra ciudad. El lugar va a ser en la Bombonera Padel Club. Desde las 7 de la noche se abren las puertas. Pero si usted quiere comprar la boletería con tiempo, hágalo al 322-715-5702. 322-715-5702 o al 301-227-5810. Eso, estoy hablando de la gran noche de Reyes este 7 de noviembre en la Bombonera Padel Club. Ahí estaremos en animación oficial también, Dios mediante, este evento. Y ustedes son los invitados especiales para que compren la boletería con anticipación. Aquí los dejo con ese tema de Luis Terlavoz, perdón. 6 AM.

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3: Las 7 y un minuto.
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4: Estas son las tres noticias más importantes del día en Yariguíes. Un hombre de 28 años fue capturado por orden judicial en el sector de Las Placitas, señalado por presunta responsabilidad en un caso de acceso carnal violento contra una mujer de 70 años. La captura fue realizada por uniformados de la Policía Nacional, en cumplimiento de una orden emitida por el Juzgado Primero Promiscuo Municipal de San Vicente de Chucurí. Según las autoridades, los hechos que son materia de investigación habrían ocurrido el pasado 5 de octubre en zona rural del municipio, donde la adulta mayor habría sido víctima del presunto ataque. Fortalecer la protección de los líderes sociales, aumentar la articulación entre la fuerza pública y mejorar las capacidades institucionales son algunas de las medidas definidas para reforzar la seguridad en el distrito. Durante una jornada gubernamental fueron escuchadas las preocupaciones de líderes sociales y representantes de diferentes comunidades. Los jóvenes no se quedaron callados. Con cuestionamientos directos le pusieron sobre la